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1: Muy buenas tardes, vamos con las noticias. El secretario de Seguridad y Protección Ciudadana, Omar García Harfuch, y la secretaria de Gobernación, Rosa Isela Rodríguez, supervisaron el puesto de mando de la Alerta Nacional de Búsqueda Inmediata. Este mecanismo articula las capacidades tecnológicas del Gabinete de Seguridad con las 32 entidades federativas para agilizar la localización de personas desaparecidas. La coordinación institucional ha permitido localizar al 50% de las personas reportadas dentro de las primeras 24 horas. El Centro de Investigaciones y Estudios Superiores en Antropología Social denunció la desaparición de Jenny Kalindi Bolívar Guayacundo, estudiante ecuatoriana de doctorado, quien fue vista por última vez el 26 de agosto en la colonia Pedregal de Santo Domingo, Alcaldía Coyoacán. La institución exigió la activación urgente de los protocolos de búsqueda en vida con perspectiva de género y confirmó que asumirá la representación legal mientras su familia permanece fuera del país. En otros temas, la Alcaldía Azcapotzalco llevará a cabo una jornada de servicios comunitarios gratuita este viernes 4 de septiembre en la calle José Cardel, entre Añorbe y Bazán, colonia San Pedro Jalpa, a partir de las 9 horas. Habrá servicios de optometría, limpieza dental, corte de cabello y revisiones preventivas de hipertensión, diabetes y obesidad. En información internacional, en Chile, la Asamblea Coordinadora de Estudiantes Secundarios convocó a manifestarse este jueves 3 de septiembre en casi una decena de las principales ciudades del país para protestar contra la represión y las políticas económicas del gobierno del presidente José Antonio Kast. Para Noticentro informa Alicia Hernández.
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1: Muy buenas tardes, vamos con las noticias. La Secretaría de Turismo Federal anunció la realización del primer encuentro gastronómico mexiquense Saberes y Sabores de mi Tierra los días 5 y 6 de septiembre. El evento gratuito se llevará a cabo en el Museo Batalla del Monte de las Cruces en Ocoyoacac para promover la cocina prehispánica, indígena, mestiza y lacustre de la entidad. La Secretaría de Gestión Integral de Riesgos y Protección Civil de la Ciudad de México activó la alerta amarilla por intensificación de precipitaciones fuertes y caída de granizo para la tarde y noche de este jueves 3 de septiembre en 11 alcaldías, entre ellas Álvaro Obregón, Cuajimalpa, La Magdalena Contreras, Tlalpan y Xochimilco. Al asumir la titularidad de la Secretaría de las Mujeres, Laura Itzel Castillo se comprometió a dar continuidad y profundizar las políticas públicas de la institución, orientadas a garantizar la igualdad sustantiva y el derecho a una vida libre de violencias para todas las mexicanas. En el mundo, un sismo de magnitud 6.3 sacudió este jueves 3 de septiembre las costas de Alaska, en la zona noroeste del país, sin que por ahora haya información sobre posibles víctimas o daños materiales. Para Noticentro informa Alicia Hernández.
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1: Muy buenas noches, vamos con las noticias. La Secretaría de Seguridad Ciudadana de la capital realizará adecuaciones operativas en el programa Conduce sin Alcohol a partir del intercambio de experiencias con la Global Road Safety Partnership. Durante los encuentros de trabajo, mandos de la Dirección General de Prevención del Delito coordinaron la revisión de los procedimientos aplicados por los agentes de tránsito en los puntos de control. Las reformas prevén reforzar los esquemas de supervisión y resguardo en las vialidades con mayor flujo vehicular. En más de la Ciudad de México, la jefa de gobierno, Clara Brugada, instaló la Junta del Sistema de Cuidados, órgano encargado de coordinar y evaluar la política pública en la materia. Durante el acto en el antiguo Palacio del Ayuntamiento, la mandataria afirmó que este mecanismo busca redistribuir las tareas no remuneradas asumidas históricamente por mujeres. El gobierno del Estado de México implementó un esquema de apoyo integral para la reincorporación social de las mujeres liberadas bajo el Programa Estatal de Defensoría Pública. La Secretaría de las Mujeres brinda asistencia para el pago de multas cuando procede, apoyo de traslado a sus domicilios y canalización a programas de desarrollo social. Asimismo, la dependencia mantiene el seguimiento continuo tras la salida del centro penitenciario para favorecer su reinserción familiar y económica. En información internacional, en Nigeria al menos 37 personas sospechosas de extraer petróleo de forma irregular fallecieron y muchas otras permanecen desaparecidas, según un comunicado de la organización no gubernamental Centro de Jóvenes y Defensa Ambiental. Para Noticentro informa Alicia Hernández.
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1: Muy buenas noches, vamos con las noticias. La Secretaría de Seguridad y Protección Ciudadana de la Ciudad de México y la plataforma de viajes Didi firmaron un convenio de colaboración para emplear la tecnología a favor de la seguridad y utilizar herramientas avanzadas de inteligencia artificial para la detección y atención de posibles incidentes durante los viajes. La Secretaría del Medio Ambiente de la Ciudad de México anunció la realización de una nueva jornada del Mercado del Trueque el domingo 13 de septiembre de 8 a 13 horas en la explanada de la estación del Metro Tlatelolco. Se recibirán materiales como plásticos, empaques flexibles, metales, papel, cartón, vidrio y residuos electrónicos. Un juzgado de Bogotá ordenó como medida provisional al gobierno de Colombia evitar lanzar ataques aéreos contra objetivos militares en zonas en las cuales exista información sobre una posible presencia de menores reclutados o utilizados por grupos armados. De nuestro almanaque. El 3 de septiembre de 1992, la Conferencia de Desarme de las Naciones Unidas aprobó en Ginebra el proyecto de convención para la eliminación total de las armas químicas. Para Noticentro informa Alicia Hernández.
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1: Muy buenas noches, vamos con las noticias. Las Secretarías de Gobernación y de Educación Pública entablaron una mesa de trabajo con el Comité Estudiantil Ricardo Flores Magón de la Escuela Normal Rural Raúl Isidro Burgos de Ayotzinapa. Durante el encuentro, las autoridades federales escucharon las demandas de la comunidad normalista y evaluaron distintas rutas de atención para dar seguimiento a sus necesidades. En la Ciudad de México, el Bosque de Chapultepec te invita a participar en las sesiones gratuitas de yoga que se impartirán en el Jardín Botánico los sábados 5 y 19 de septiembre a las 10:30 horas. El acceso es libre con el único requisito de que los asistentes lleven su propio tapete. El fabricante alemán de automóviles Volkswagen dio a conocer este jueves 3 de septiembre que la dirección y los sindicatos acordaron recortar otros 50.000 puestos de trabajo en todo el mundo de aquí a finales de la década. De nuestro almanaque. Cada 3 de septiembre se conmemora el Día Mundial de la Higiene. La fecha es un recordatorio de que acciones sencillas como el lavado de manos, la desinfección del hogar y el manejo adecuado de alimentos son herramientas poderosas para combatir infecciones y mejorar la calidad de vida de las comunidades. Para Noticentro informa Alicia Hernández.
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1: Muy buenas noches, vamos con las noticias. La Procuraduría Federal de Protección al Ambiente impuso una clausura total temporal en el polígono afectado por la volcadura de un tractocamión con 12.000 litros de ácido sulfúrico en el kilómetro 97 del tramo carretero Imuriz-Cananea en Sonora. Además, ordenó a la empresa responsable implementar medidas orientadas a contener, retirar y atender los materiales que pudieran representar un riesgo ambiental. El segundo tribunal colegiado con residencia en Zacatecas resolvió por unanimidad revocar la suspensión provisional que impedía la celebración de corridas de toros en la Plaza Monumental de la ciudad, por lo que se mantiene el serial taurino programado dentro de la Feria Nacional de Zacatecas 2026. Personal de la Agencia Nacional de Aduanas de México, la Secretaría de Marina y la Secretaría de Seguridad y Protección Ciudadana decomisaron 3 cargamentos con más de 11.700 pares de calzado deportivo presuntamente apócrifo en la aduana de Manzanillo, Colima. En información internacional, el Congreso de Brasil aprobó un proyecto de ley que promueve la exploración de minerales críticos y tierras raras para fortalecer el sector minero nacional. La medida busca blindar el mercado interno y acelerar el desarrollo tecnológico frente a las presiones de la política económica internacional. Para Noticentro informa Alicia Hernández.
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1: Olvídate del atún de todos los días. 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Atún a la vizcaína.
0: Además, en nuestra sección Nuestra Voz, te contamos cómo es que el teléfono del consumidor ha sido un pilar de la Profeco desde los años 80 hasta el día de hoy. 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
2: Bienvenidas y bienvenidos a Revista del Consumidor Radio. Yo soy Leos.
3: Yo soy Chav. Y hoy estamos aquí con todos ustedes para cocinar el platillo sabio de Profeco.
2: Le traemos una receta que combina sabores dulces, ácidos y saladitos. Atún a la vizcaína.
3: Tome nota. Para preparar nuestro platillo necesitaremos 5 latas de atún, ya sea en agua o aceite, pero bien drenadas. Medio kilogramo de jitomate, una cebolla, 2 dientes de ajo finamente picados, 3 papas medianas cocidas y cortadas en cubitos y media taza de puré de tomate.
2: También vamos a utilizar aceitunas verdes, alcaparras y chiles güeros en escabeche al gusto. Además, 3 cucharadas de aceite de oliva, 2 hojitas de laurel, sal, pimienta y un poquito de sazonador de hierbas a la italiana. Y si le quieren dar ese toquecito crujiente, 1/4 de taza de almendras fileteadas. ¿Vamos a la preparación?
3: Para iniciar, en una cacerola u olla grande calentamos nuestro aceite de oliva y sofreímos la cebolla junto con el ajo hasta que estén transparentes y bien doraditos. Después agregamos los jitomates cortados en cubos pequeños y salpimentamos.
2: Añadimos el puré de tomate, agregamos un poquito de sal, el sazonador de hierbas al gusto y las hojas de laurel. Dejamos cocinar a fuego medio por unos 10 minutos hasta que el jitomate reduzca un poco.
3: Pasado este tiempo, agregamos las aceitunas sin hueso y las alcaparras. Y aquí va un paso que es opcional, pero que le da un toque muy rico, la verdad. Unas almendras fileteadas. Mezclamos todo muy bien y lo dejamos al fuego unos 5 minutitos más para que todos los sabores se integren a la perfección.
2: Ahora vamos a agregar la papa precocida para que termine de cocinarse con el calor del guiso. Después incorporamos el atún y lo mezclamos con muchísimo cuidado. El secreto aquí es hacerlo suavemente para que no se nos bata la papa ni se nos deshaga el atún.
3: Y para el toque final, sazonamos con sal y pimienta al gusto, pero mucho ojo aquí. Les vamos a pasar un tip muy importante. Recuerden que las aceitunas y las alcaparras ya son bastante saladas, así que prueben su guiso primero para que no se les vaya a pasar la mano con la sal.
2: Para cerrar, vamos a agregar chiles güeros enteros al gusto. Y un secretito es que le podemos poner un chorrito del mismo vinagre con el que vienen los chiles, que le va a dar un poco de acidez muy característica y muy deliciosa. Tapamos después la olla y dejamos a fuego medio por 10 minutos para que ahora sí todos los sabores se integren por completo. Y listo, ya quedó.
3: Ya podemos disfrutar de este espectacular atún a la vizcaína. Para presentarlo, decoren con unas hojitas de perejil fresco, un poquito más de almendras fileteadas y, por supuesto, acompáñenlo con unas buenas tostadas, puede ser también un bolillito.
2: Lo que quieran, galletitas, queda buenísimo. Anímense a prepararlo y cuéntenos en nuestras redes sociales cómo les fue. No se les olvide que también pueden ver esta receta en el canal de YouTube Profeco TV. Yo soy Leos.
3: Yo soy Chay y fue un gusto cocinar con ustedes aquí en Revista del Consumidor Radio.
2: ¡Hasta la próxima!
3: ¡Bye, bye!
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0: 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Hay números de teléfono que se te quedan grabados para toda la vida. Y otros que además de recordarlos, te sacan de un apuro. ¿Te suena esto?

0: de 22.
1: Ese es el spot musical que en los años 80 identificaba al teléfono del consumidor para dar a conocer los servicios de la Profeco a la población consumidora.
2: El teléfono del consumidor comenzó sus operaciones el 5 de febrero de 1980 como apoyo al programa ¿Quién es quién en los precios?
1: En ese entonces, un equipo de 16 telefonistas se encargaba de informar los precios de 40 productos básicos de la canasta básica en 31 mercados y cadenas de autoservicio de la Ciudad de México y el área metropolitana.
2: Pero además en periodos de alto consumo como la Cuaresma, el Día de Muertos, regreso a clases o fin de año. El servicio ofrecía información sobre los precios de artículos de temporada.
1: Desde sus primeros años, el Telcón logró que incrementara la confianza de la población. Inicialmente, en 1983, se atendían 273,561 llamadas. En cambio, en el 2025, se recibieron aproximadamente 1,262,672 llamadas. ¿Te imaginas?
2: Con el paso del tiempo, este espacio dejó de ser un simple módulo de consultas para transformarse en un escudo legal. Al comunicarte al teléfono del consumidor, no solo recibes asesoría jurídica y orientación general,
1: sino que también es posible presentar quejas y denuncias contra proveedores y prestadores de servicio que incumplan la Ley Federal de Protección al Consumidor.
2: Se atienden quejas como fallas o rechazos en la entrega de un bien o servicio, descripciones poco claras, incumplimiento de plazos establecidos, modificación o rescisión de contrato sin aviso o autorización y la negativa al realizar algún cambio o devolución.
1: También se busca solucionar las inconformidades de manera ágil con establecimientos registrados en el mecanismo Concilia Express. Este servicio te brinda orientación sobre la instancia gubernamental a la que debes acudir cuando la Profeco no tiene competencia legal en el asunto.
2: Además, ayuda a que puedas ubicar cualquiera de las 38 oficinas de defensa del consumidor del país y gestionar la inscripción al registro público para evitar publicidad para usuarios de telecomunicaciones.
1: No olvides que Telcón está de tu lado y que su equipo está capacitado para brindarte información en tiempo real sobre las diversas herramientas de la Profeco.
2: ¿Quieres saber si tu proveedor de bienes o servicios tiene quejas? Revisa el Buró Comercial para conocer el número de quejas y los motivos de reclamación.
1: ¿Buscas ahorrar al comprar tu despensa? Consulta a él ¿Quién es quién en los precios? Para saber en dónde se venden productos a menor costo.
2: ¿Dudas sobre lo que compras? Consulta los resultados sobre los estudios de calidad realizados por el Laboratorio Nacional de Protección al Consumidor.
1: ¿Quieres cuidar tu bolsillo desde casa? En nuestro canal de YouTube, Profeco TV, puedes encontrar diferentes tecnologías domésticas que son alternativas sencillas y económicas para elaborar productos de limpieza, aseo personal, alimentos, entre otros.
2: Ya lo sabes. Con el teléfono del consumidor y las herramientas de Profeco, el poder de una compra consciente y responsable está en tus manos.
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Vivámoslo con alegría, gozo y gratitud. 4 de septiembre.

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1: Muy buenos días, vamos con las noticias. En el marco de los foros impulsados por el Gobierno de México sobre el entorno digital, el secretario de Educación Pública, Mario Delgado, anunció que la dependencia trabaja con autoridades estatales en un acuerdo nacional sobre el uso de teléfonos celulares y pantallas en planteles educativos. Agregó que 17 entidades federativas ya cuentan con alguna regulación en la materia. El Gobierno de México otorgó 12.346 títulos de concesión de agua a comunidades y pequeños y medianos productores agrícolas para dar certeza jurídica sobre sus fuentes de abastecimiento. La medida forma parte de la reestructuración del manejo del agua como un bien de la nación y no como una mercancía. La Suprema Corte de Justicia de la Nación invalidó reformas a la Ley de Instituciones y Procedimientos Electorales de Guerrero por exceder las facultades del Congreso local. El Pleno determinó que la legislatura estatal no podía eximir a los partidos del cumplimiento de la Regla General de Paridad de Género en la asignación de distritos. En información internacional, la ministra de Hidrocarburos de Venezuela, Paula Henao, afirmó que la flexibilización de sanciones como resultado del estrecho acercamiento con Estados Unidos es insuficiente y pidió el cese total de estas medidas casi una semana después de que Caracas y Washington anunciaran un histórico acuerdo petrolero. Para Noticentro informa Alicia Hernández.
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1: ¿Qué tal? Muy buenos días. Continuamos con más información. Especialistas de la Universidad Nacional Autónoma de México advirtieron que el fenómeno de El Niño podría alcanzar una intensidad histórica a finales de 2026. Para 2027 prevén más incendios, sequías prolongadas y días con mala calidad del aire, por lo que recomendaron preparar refugios climáticos con agua y vigilancia de posibles enfermedades. Protección Civil de Sonora realizará el sábado 19 de septiembre un simulacro de tsunami en Puerto Peñasco como parte del segundo simulacro nacional. El ejercicio tendrá como escenario un sismo de magnitud 7.1 con epicentro en Mexicali. Las autoridades estiman entre 20 y 40 minutos para evacuar tras una alerta. El Instituto Nacional Electoral aprobó los cambios al emblema del partido Somos luego de dos rechazos consecutivos. La modificación cumple con una sentencia del Tribunal Electoral y elimina, entre otros elementos, la silueta de la República Mexicana. Y en información internacional, el presidente de Argentina, Javier Milei, anunció sanciones contra empresas que exploten recursos naturales en las Islas Malvinas, cuya soberanía reclama su país. También informó que construirá una base militar en uno de los puntos del territorio continental más cercanos al archipiélago. Para Noticentro Informa, Manuel Adauto.
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2: Siete, siete, tres. Y ya estamos aquí. Una ciudad tan grande como esta siempre presenta algún inconveniente. Pero sí, ya estamos aquí con ustedes y una disculpa a todo el público de Variedades Matutinas. Y el teléfono para que ustedes nos envíen mensaje ya está a sus órdenes. 55 39 51 10 30 55 39 51 10 30. Y después de la música tan evocadora que tiene Radio Centro, nosotros seguimos con lo de hoy.
3: Así es, y puestísimas
2: tenemos. ¿Y qué les parece que primero recordamos que hoy hay un cumpleaños importante, un cumpleaños de algo que ha facilitado la vida de muchos mexicanos y que necesitamos una línea por aquí?
3: Ah, hablas del metro.
2: Del metro. Cumple 57 años, ¿no?
3: Uy, pues ya muchos años dando ese servicio que la verdad sí ha facilitado en buena parte el traslado, los traslados.
2: Sí, y por su eficiencia pues ha inaugurado líneas y líneas que facilitan la movilización de una ciudad que ha crecido enormemente y que su necesidad de transporte pues creció de la misma manera.
3: Así es, sí, ya a veces decimos, creo que como dices, necesitamos más líneas.
2: Sí, lo que pasa es que el terreno no crece. El espacio, el territorio de la Ciudad de México, ese no crece. Pero sí, el metro es un transporte muy efectivo. Los primeros días subíamos nada más a conocerlo.
3: Como todo.
2: ¿Qué se sentía?
3: Sí.
2: Sí, y pues era emocionante saber que estabas por debajo de las calles recorriendo una ruta. Pues 57 años, ha crecido mucho, tiene rutas que cruzan prácticamente toda la Ciudad de México.
3: Sí.
2: Y que facilitan y el traslado, y además a un costo muy accesible.
3: Bastante, 5 pesos.
2: 5 pesos.
3: Y con eso puedes recorrer, como dices, toda la ciudad.
2: ¿En serio?
3: Sí, porque está el transbordo y los transbordos no te cuestan más.
2: Ah, claro, nada más te cambias de...
3: De línea.
2: De línea.
3: Sí. Es curioso ver el mapa de las redes, bueno, de las líneas del metro. No, es realmente toda una maraña.
2: Sí, sí. Empezó de Chapultepec.
3: Ajá, a Zaragoza.
2: Pero no llegaba hasta la... No me acuerdo. Cruzaba por parte del centro de la ciudad.
3: Sí, y hasta dijeron que no le daban como muy buen augurio por el terreno en donde empezaron a hacer las excavaciones, y así como que tenían un poco de miedo. Y ya con la ayuda de los especialistas vieron que sí era el terreno propicio para...
2: 27 meses duró la obra y quedó concluido el primer tramo de 12.6 kilómetros, 16 estaciones de la línea 1, teniendo como terminales Chapultepec en la zona poniente y Zaragoza en la zona oriente. Y fue el presidente Díaz Ordaz el que usó por primera vez ese transporte colectivo, que se ha convertido en algo indispensable. Cuando no hay metro, bueno.
3: Híjole, es un caos.
2: Sí.
3: Como ayer, que se hizo también un caos en Metro Pantitlán. Pero ahorita lo platicamos.
2: No, pues platícamelo de una vez.
3: Es que una mujer iba a entrar a abordar el metro, pero aparte de que ya estaba así, repleto, eran como las pasaditas de las 8 de la mañana, y justo al momento de abordar, queda el espacio entre lo que es el límite donde está el andén y el metro, y ahí se le atoró el pie. Quedó todo, se cae. Y no, ya de ahí tuvieron que cortar el suministro de energía, y sí tardaron un buen rato para atenderla a ella, para sacarla con cuidado, sacar su pie. Ay, estaba todo torcido.
2: Y es que si pensamos que si corremos o nos apresuramos a ser el primero en entrar, puede pasar eso, tener un accidente que no solo haga que tú llegues tarde, sino un montón de personas.
3: Así es, ¿no? Y es que además la gente se acelera en cuanto abren las puertas. ¡Ah! Quieren ganar el asiento.
2: Sí.
3: Eso es lo que quieren ganar. Y por eso se volvió ayer un caos en Pantitlán, la línea 9.
2: Yo no me imagino cómo sería el tránsito en esta ciudad actualmente si no tuviéramos... Ahí está la imagen. ¡Ay, qué miedo estar ahí tirada y con los pies atorados en el metro!
3: Ay, un pie fue el que... pero estaba ahí, mira cómo quedó, sí, qué prensada.
2: Prensada entre el tren y la parte peatonal, ¿no?
3: Sí.
2: Ay, ¡qué horror, qué miedo!
3: Y pues ya sabes, todos los curiosos, y sacando el teléfono...
2: Sí.
3: Unos para avisar, llego tarde, otros para grabar el momento.
2: Llego tarde porque mira, pasó.
3: Sí, ahí está, ¿eh? Para que no digan que estoy inventando.
2: Pues yo actualmente no concibo la ciudad si no hubiera metro. ¿Te imaginas las calles cómo estarían?
3: Sí, así.
2: Y las principales capitales del mundo es lo que han tenido que hacer. Un transporte subterráneo que pueda conectar los diferentes puntos de la ciudad de una manera más sencilla que por calles y avenidas.
3: Claro, o elevados.
2: Porque a ver, ¿qué ciudad no tiene metro? Importante, ¿no? ¿Qué capital no tiene metro?
3: No sé, porque Monterrey tiene.
2: ¿Sí?
3: Sí.
2: Guadalajara también tiene un servicio similar. Y en el mundo, pues todas las ciudades del mundo tienen un servicio similar.
3: Recuerdo que en auditorio había una exhibición donde estaban los metros del mundo. Las fotos.
2: ¿Sí?
3: Bueno, las fotos. Estaban y ya los podías ahí observar.
2: Pues pastel con 57 velitas el día de hoy para el metro de la Ciudad de México, que ha facilitado la vida a cientos de miles de personas en esta ciudad. Y es, yo creo que el mejor servicio de comunicación capitalino que tenemos.
3: Y como dices, económico.
2: Además económico, porque cuánto cuesta el pecero, cuánto cuestan otro, un taxi.
3: A ver, luego, en el Estado de México, el mínimo, 14 pesos. Fíjate. Te subes y así vas más adelante ya, de ahí para arriba.
2: Pues felicitaciones a este servicio que en verdad facilitó mucho la movilidad en esta ciudad y le cambió totalmente su imagen desde
3: 1969,
2: en la línea que es la más antigua, la de Zaragoza a Chapultepec.
3: La 1.
2: O de Chapultepec a Zaragoza.
3: Ah, en ese entonces. Ahorita le dicen la Rosa o la 1.
2: Sí.
3: Y ahora ya son 12.
2: 12. No, es una manera que ha facilitado muchísimo, muchísimo un sistema de transporte que modificó la forma de transportarse en esta ciudad.
3: Sí, y facilitó
2: la vida de los capitalinos.
3: 712.
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2: 714.
13: ¿A poco no les hizo quiz cuando visitaron por primera vez el metro? ¿No? Pues ¿cómo sabían tanto? A mí sí que se me frunció un poquito. Yo me dije, esto de perdida va a dar toques, ¿cómo de que no? ¿Y qué tal si se chamusca uno, ¿Qué tal si se sale del hoyo y choca con un chorrito de Tacubaya? ¿O se le cae el techo encima, a ver? ¿Y qué tal si llueve y se aniega todito y morimos ahogados como los que se ahogan en el periférico, Ah, ¿verdad? Ahora sí, línguele, porque todo salió correcto, pero ¿y si no? Ah...

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0: mi compadre Gilemón que va al panteón. 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Ojón.
1: Chava Flores que tenía una genialidad para escribir canciones jocosas, canciones curiosas y de temas muy cotidianos, porque ya ves que también le hizo su canción a los 15 años de Espergencia.
2: Sí, los gorrones que llegaban y todo el evento.
1: Sí. Oh, genial, Chava Flores. Lo tenemos que recordar porque su estilo, su ingenio para narrar situaciones curiosas fue sensacional.
2: Sí, sí, sin duda, como dices, que esa habilidad mental para hacer esa composición de algo, como dices, cotidiano.
1: Sí, hacer de lo cotidiano algo curioso, agradable, ponerle música.
2: Sí, también, le cantó a los panes.
1: Sí, a la concha, a la semita, al bolillo.
2: La chilindrina.
1: Es una manera diferente de ver lo cotidiano y darle una forma única a través de una canción.
2: Ay, sí, su toque especial.
1: Sí, y tiene pues varias composiciones muy curiosas, muy geniales, ¿no?

0: sus 15 años.
1: En los 15 años de espergencia.
0: Sí, que les da risa cuando le dice, ahí te dejo estos 3 pesos. ¿Cuántos eran? Sí, ¿no? ¿3?
1: Dos pesos.
0: Dos, fíjate.
1: Ahí te dejo estos 2 pesos.
0: Pagas la renta, el teléfono y la luz. Y con lo que sobre, toma de ahí.
1: Para tu...
0: ¿Gasto?
1: Gasto. Sí, no. Es una época muy diferente. Pero deberíamos de recordarlo porque es parte de nuestra historia, de la historia musical de este país y de cómo van evolucionando, cómo va evolucionando la forma de vivir de las diferentes sociedades, ¿no?
0: Eso, es el reflejo.
1: Y tiene muchas canciones, Chava Flores, ¿no?
0: Uy, bastantes. El Gato Viudo.
1: Ah, esa también es buena.
0: La boda de vecindad.
1: Sí, también. Los 15 años de espergencia también, que ya mencionabas.
0: Cerró sus ojitos, Cleto.
1: Ah, esa es otra.
0: Sí, una forma, como dicen, curiosa, graciosa de ver la muerte.
1: Y no ha surgido otro compositor como él.
0: Ah, no.
1: Que tenga la genialidad de narrar de manera agradable un acto cotidiano como los 15 años de espergencia.
0: No, tal vez, bueno, yo podría comparar algunas de sus canciones, de sus composiciones con Cricri, que también le compuso a muchas cosas.
1: Sí, Cricri más fino en su composición, más delicado en su descripción, y Chava Flores más popular, más apegado a la forma real en que se desarrollan sus canciones, la forma más similar a la realidad, ¿no?
0: Sí, sí, que hasta la canta y uno va recreando esas imágenes.
1: Recreando la imagen de lo que él narra en sus canciones. Pues son dos compositores con un estilo muy distinto.
0: Y a la vez...
1: que hacen cosas increíblemente atractivas, pero distintas a lo que hacen otros compositores que le cantan al amor, a la vida cotidiana, al beso, a la cabellera,
0: a los ojos, uh-huh, a la luna.
1: Porque quién se le, qué otro le ha cantado al Piojo y la Pulga que se van a casar.
0: ¿Y no se han casado?
1: Por falta de maíz.
0: Tiro, lo tiro. Ah, eso no es esto.
1: 7:23.
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3: 726. Estamos leyendo el mensaje de María Remedios, pero la verdad no entendemos a qué se refiere, Soledad. Si usted nos lo puede aclarar, porque no, María, nosotros no hemos hablado de doble sentido, María Remedios.
4: Ajá, sí, de un cuentecito nos menciona, sí. Pero a ver que nos aclare.
3: Que nos aclare porque
4: de qué,
3: no,
4: de
3: no
4: qué se trata.
3: Y tenemos ya el mensaje de René desde Cuautitlán. Buenos días. Cabe mencionar que gracias a la construcción del metro se han descubierto piezas y vestigios arqueológicos, resaltando la pirámide de Hécatl, la cual sirvió además como ícono en la estación y, a pesar de los pesares, es uno de los servicios de transporte popular que, por necesidad o atractivo turístico, sigue siendo referencia en la Ciudad de México. Saludos de René desde Cuautitlán. Sí, tiene toda la razón.
4: Sí, como y cuántos descubrimientos.
3: Hecho descubrimientos al estar perforando el terreno para construir. Pues es que nuestra ciudad es muy antigua. Muy antigua y tiene, por ejemplo, el Zócalo ya estaba, pues no como no Zócalo ni lo llama, pero desde la época de los aztecas ya estaba esa parte en el centro, esa plaza en el centro, de construcciones que tenían los aztecas como parte de su organización, ¿no?
4: Sí, es por eso que, como mencionan, al hacer estas excavaciones, y en otros edificios también se han encontrado muchos vestigios. Algunos se dejan su piso de así de cristal para que uno pueda admirar todavía lo que hay debajo de la ciudad.
3: Oye, Francisco Martínez, del Mercado de Coyoacán, que hacía días que no se comunicaba. Un saludo. Saludos. Francisco. Tiene él y su papá, tienen de ser amigos de este programa.
4: No.
3: Muchísimos del programa con Héctor, siempre lo escucharon, siempre estaban pendientes, y ellos tienen su puesto ahí en el Mercado de Coyoacán, y yo seguido paso a verlos. Chava Flores musicaliza de manera perfecta la crónica urbana, nos lleva a los momentos que describe, de los cuales algunos aún sobreviven en la vida del México actual. Cricri hace de esa crónica una fantasía maravillosa. La otra es real y la de lo real. Cricri es una fantasía de lo que debiera ser, ¿no?
4: Sí, porque como la patita que va al mercado.
3: Sí, que todas las mujeres vamos al mercado, que no te alcanza
4: el gasto.
3: Sí. Y buscas en el monedero a ver si sobró, si se perdió una monedita por ahí.
4: Se escondió tal vez.
3: Sí, sí, tienen razón ustedes, comparando la genialidad de uno y otro, que va en diferentes líneas.
4: Claro.
3: Mensaje de Jaime Sosa. Hoy me llevé un buen susto tempranero. Finalmente volvimos a escuchar las voces de todos los días y respiramos normalmente al iniciar. Igual diario las voces de nuestras amigas Adelita y Normita. No hay nada que reportar, sino el deseo de que no se repita esta rara situación. Oh, pues un inconveniente.
4: Sí, que luego pasan.
3: Sí, sí, sí. Cosas, oye, que se salen totalmente de tu control.
4: Sí, no, y de todas formas es viernes y hay más circulación. Yo también al salir noté más autos que los demás días.
3: Sí. No, y estamos en un fin de semana que va a ser muy movido porque fue apenas iniciaron las clases. Sí. Entonces todavía hay cosas que ir a comprar, los uniformes, cosas que se tienen que adquirir para que los niños vayan con todo lo necesario a la escuela. Entonces va a ser un fin de semana movido. Otro mensaje de Jesús desde García, Nuevo León. Hola, muy buenos días. Pensé que era sábado, pero hoy es viernes. Estaba triste porque no escuchaba a Delita y a Norma. Dios bendiga a todos los radioescuchas. Mis próximas vacaciones serán en Ciudad de México. Ustedes planeen la fecha. Ustedes. Bueno, nosotros algo con la fecha. Por eso del desayuno se vale soñar. Es que mira, puso pinene, no sé qué es eso.
4: Ah, a lo mejor como piensen. Sí, es que luego el autocorrector, ya ves que te modifica.
3: Ah, sí.
4: Ay, cuando dices, ah, yo no escribí eso.
3: Era más fácil la goma y el lápiz. Le borrabas y ya.
4: Ya pues, quedaba.
3: Pues ayer hubo un problema serio en el Hospital General de México. Los médicos, enfermeras, algunos de los que trabajan en ese centro hospitalario, fueron diagnosticados con gastroenteritis. Pero imagínese, 135 médicos residentes y de alta hospitalidad diagnosticados con gastroenteritis tras consumir alimentos contaminados con salmonela en el comedor de la institución, que pertenece a la Secretaría de Salud, desde luego. Luego de ser atendidos al presentar dolor abdominal, diarrea, febrícula, vómito, 41 residentes permanecen internados. El Hospital General de México, el doctor Eduardo Liceaga, identificó un brote de gastroenteritis infecciosa aguda entre médicos y residentes de alta especialidad, asociado temporalmente al consumo de alimentos proporcionados por un servicio que el hospital tiene subrogado. Quiere decir que es una empresa que presta el servicio de comedor a diferentes instituciones, pero que no pertenece al hospital, pero ellos llegan con la alimentación o lo preparan necesario. Ahí, pero ellos son los que brindan el servicio.
4: Así es.
3: Y como parte de la investigación para saber qué fue lo que sucedió, se realizaron estudios de laboratorio que corroboraron la presencia de salmonela en los casos analizados. En dos de ellos se identificó además otra infección de Escherichia coli, precisó el Hospital General. No, pues es que como le hacen análisis, pues también le salieron otras afecciones, sí, que tenían, ¿no?
4: Pobre, sí, lo que reclaman ellos. Bueno, dicen, se preocupan los demás, los compañeros, porque como son jóvenes residentes y luego vienen de otros lugares y dicen, y aquí están solos y no tienen familiares que vengan, que los apoyen, que estén con ellos.
3: Sí, no, de ¿están serio? Solos. Pero que haya sido la empresa que proporciona el servicio,
4: yo creo que va a estar en muy serios problemas.
3: Sí, y va a tener que cambiarse el modo de contratar una empresa que preste ese servicio. Va a haber necesidad de pruebas de que su alimentación está elaborada con limpieza en un lugar que no se preste a contaminaciones de este tipo.
4: Sí, qué extraño que suceda esto, como dices, en un hospital y que no hayan a lo mejor tomado esas medidas antes. ¿O qué sucedería?
3: Pues es que fue muy amplia la contaminación y la cantidad de enfermos. Pudiera ser que alguna pieza de carne que compraron o
4: verduras
3: en algún lugar que no son lavadas y desinfectadas.
4: Mm. O que ellos.
3: Pero ándale, que los mismos de la cocina no tengan el cuidado de lavar y desinfectar como lo hacemos en todas las casas.
4: Por eso digo, se supone que el hospital, o bueno, los encargados de contratar esa empresa debieron ver todo eso y cómo calificar a esa empresa que
3: sí,
4: les...
3: Sí, por lo menos visitar el lugar en donde se elaboran los alimentos o la forma que tienen de adquirirlos.
4: Sí, o pues prepararlos.
3: Sí, pero fíjate cuántas personas... se contaminaron su estomaguito con ese bicho.
4: Ay, no, sí, así una, luego una diarrea y que es un día y ay, ya se siente uno fatal, ahora que ellos, que fue algo así, y luego más, bueno, que el vómito y todo el dolor y ay, no.
3: No, y pues ojalá que... encuentren la fuente para que no vaya a ser algo que está al interior de la cocina o del comedor, de algo del hospital.
4: Lo que presumen, dicen que la mayoría de ellos comieron huevo en salsa roja, huevito en salsa roja. Entonces van a seguir investigando.
3: Pues sí, sí es importante que sepan para evitar ese producto o ese origen de ese producto. Uy. Que es el que provocó esta contaminación tan intensa.
4: Claro, luego me acordé, bueno, pensé en que luego llegan algunos huevitos que ya están echados a perder y a lo mejor ahí lo revolvieron y no les importó, no sé.
3: Pero ese sabe horrible si se echa a perder.
4: Huele horrible, así. 7:36.
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3: Actualmente contamos con medios de comunicación muy eficientes. No es como antes, que para hablar por teléfono, al principio, cuando todavía no se extendía el teléfono en todas las casas, había muchas casas que no tenían teléfono, contrataban la tiendita de la esquina para que les llamaran, iban y les gritaban al edificio, a donde vivieran. Nosotros teníamos una farmacia enfrente, y nos hacían señas para que bajáramos a contestar cuando teníamos. Desde luego, ahí sí eran llamadas urgentes, llamadas que no podías ignorar por alguna cuestión, porque ahora todo el día estás en el teléfono y por cualquier cosa te marcan.
4: También recuerdo que en pueblos, así muy lejanos, había un altavoz, una bocina y así.
3: ¿Ah, sí?
4: A la señora Lupita, tendrá llamada en 15 minutos, su hijo que le habla de Estados Unidos. Ya, entonces, y ya, se daba el tiempo para que bajar y al centro y ya estar esperando recibir su llamada.
3: Sí, el servicio telefónico ha evolucionado tanto que ahora trae uno el teléfono en la bolsa y se ha convertido en algo que facilita mucho la comunicación, pero también facilita otro tipo de cosas como fraudes, porque en el teléfono traes parte de la vida.
4: Sí, casi toda.
3: Sí, sí, sí, traes información de lo que vas a comprar, de toda la familia, los teléfonos y datos de toda la familia, no basta con que marques ese número y sepas hasta en qué zona se encuentra.
4: Sí, por eso dicen que también recomiendan no etiquetar así o guardar a papá, pues el contacto. Uh-huh. O que, no sé, mamá, hijos, parientes.
3: La relación
4: que tienes, porque así es más fácil que si en el dado caso que pierdas el teléfono y vean, este es el del papá, a ver, y vamos a hacerle una llamadita.
3: Por eso es bueno. Que ha evolucionado mucho el teléfono portátil. Portátil porque celular ya es este chiquito que traemos, pero al principio era un aparatote que traías colgado en una mochila.
4: Sí, enormes.
3: Ya, muchísimos años, pero ha evolucionado, se ha hecho cada vez más pequeño y ahora lo cargas en la bolsa del saco, claro, sin ningún problema.
4: Más pequeño, más delgado, algunos se doblan.
3: Y tiene cada vez más funciones.
4: Uf, y así traes internet, sí. ¿Para qué te cuento?
3: Sí, sí,
4: ahí
3: sí.
4: Ahí traes el mundo.
3: Sí, sí, y además tiene funciones muy importantes que te facilitan hacer, por ejemplo, un envío de dinero.
4: Sí, ya tienes la aplicación de tu banco y ahí con eso ya sé que pagues, ya sé que, no sé, algo pendiente y ya dices hasta dónde sea.
3: De tu banco y de tiendas de autoservicio y de las
4: servicios, otras. Las aplicaciones, por ejemplo, de la luz, también sí. Ya la bajas y ahí mismo pagas, sí. Que del mismo teléfono también.
3: Sí, nos ha hecho mucho más cómoda la vida, pero también más riesgosa.
4: Sí.
3: Cada vez tiene más riesgos el tipo de cosas que utilizamos para facilitarnos la vida. Entonces hay que tener mucho cuidado, usarlas con sentido común.
4: Claro, con precaución.
3: Que no se conviertan en el anexo de nosotros como persona.
4: Sí, hay que tener esa desconfianza en ciertos casos también.
3: Sí. Y, ya lo hemos comentado aquí. A mí me desespera ver a una persona que va en la calle hablando por teléfono o marcándolo y se pierde de todo lo que hay a su alrededor. Por ir con el teléfono en la mano me desesperan, me dan ganas de, como hacía en la escuela, déme eso acá, muchacho.
4: Decomisarlo,
3: sí.
4: Sí, además ponen en riesgo su vida.
3: Sí, pues están alertando Profeco y autoridades también en Estados Unidos que un timbrazo, un corte abrupto y la curiosidad hacen el resto. Que así opera el fraude que vacía cuentas bancarias por marcar de vuelta. Uh-huh. Es lo que nos acaba de señalar Norma. Las llamadas fantasmas se multiplican en México. Consisten, su teléfono suena brevemente y se corta. Uh-huh. Entonces usted, ¡ay! ¿Quién sería? Y ahí va uno a marcarlo. Este sistema conocido a nivel internacional como Wangiri. Busca que la víctima marque de vuelta a un número desconocido y ahí arranca el cobro, algo que la Procuraduría Federal del Consumidor suele usar como suplantación de unidad de identidad telefónica con números internacionales disfrazados de locales. devolver la llamada puede generar cargos elevados por conectarse con líneas premium, pero además abre la puerta a fraudes, pues buscan capturar datos personales. Las autoridades detectan un patrón claro. El timbre se corta antes de 2 segundos. El número cambia constantemente. Mientras que especialistas en telecomunicaciones agregan que hay algunas variantes que intentan clonar la voz de quien contesta. ¿Qué son las llamadas fantasma? Pues una llamada fantasma suena una sola vez, se corta antes de que el usuario logre responder, o incluso después de contestar, nadie habla del otro lado. El objetivo del estafador es despertar curiosidad o preocupación para que la víctima regrese la llamada a un número de tarifa premium, que es el segundo contacto que genera el cobro real por minuto. En este esquema no debe hacer lo siguiente. Tome nota y ponga atención y alerte a sus hijos, si es que ellos también utilizan, sobre todo a los muy jóvenes.
4: Sí, a toda la familia.
3: A toda la familia. Primero, no devuelva la llamada a números desconocidos, sobre todo si tienen un prefijo internacional. Segundo, no, el prefijo internacional es que el de nosotros es
4: 55. Y el otro, bueno, hay, perdón, hay unos de Estados Unidos que tienen el más uno.
3: Sí.
4: He visto, entonces. Y si no conozco a nadie de por allá.
3: Sí.
4: Me llegan llamadas que de Guadalajara, que de Monterrey. Y digo, no, no contesto.
3: Sí, no hay que contestar. No devuelvan la llamada a números desconocidos. No comparta códigos de verificación, contraseñas, ni datos bancarios por teléfono. No presione botones ni siga instrucciones de grabaciones automáticas. No responda a mensajes de urgencia que anuncian bloqueo de cuentas o emergencias familiares. El fraude también evoluciona hacia variantes más agresivas. Algunos estafadores graban la voz de quien contesta y deja mensaje de buzón, y después la clonan digitalmente esa voz, una técnica que se usa para vulnerar cuentas de WhatsApp, incluso con verificación en 2 pasos
4: activa.
3: Otros números marcan primero solo para confirmar que la línea funciona, y preparan una segunda llamada con amenazas de extorsión. Clonan tu voz con llamadas fantasma para robar tu WhatsApp. Las autoridades mexicanas coinciden con las estadounidenses en que la variación constante de números y las solicitudes de información sensible son las señales de alerta más comunes. Identificar el patrón a tiempo evita que la llamada fantasma escale a un fraude financiero o a una extorsión con datos reales de la víctima. ¿Qué recomienda Profeco ante esas llamadas? Sugiere colgar de inmediato y bloquear cualquier número. La dependencia también recomienda inscribirse en el registro público para evitar publicidad. ¿Y eso cómo se hace, oye?
4: Porque no es el registro, ¿no?, que nos están pidiendo.
3: Sí, no.
4: Es esa parte.
3: Reducir el riesgo. Para reducir el riesgo, especialistas y autoridades aconsejan que no devuelva la llamada a números desconocidos. Bloquea y reporta los números sospechosos ante tu compañía telefónica. No compartas información personal ni bancaria por teléfono. Usa aplicaciones de bloqueo de llamadas no deseadas. Comunícate solo con canales oficiales de tu banco o proveedor de servicio. Pues hay que tener esos cuidados. El teléfono celular es una gran herramienta de comunicación, sensacional herramienta. Te puedes comunicar desde cualquier lugar a cualquier lugar, independientemente de la distancia. pero también se ha convertido en una forma de caer en un fraude muy fácilmente, muy fácilmente. Entonces hay que evitarlo. Siga todas estas indicaciones para que su vida sea más tranquila y también la de sus familiares.
4: Sí, porque como dicen, ya está por contestar o decir, bueno, e insistir, como no contestan, uno está, bueno, ¿quién habla? Ahí es donde aprovechan y sí, dicen que graban tu voz y la hacen con, ahora con todas esas cosas de inteligencia artificial, ya hacen todo un diálogo, para llamarle a tus familiares y así, crean que eres tú o un conocido y que crean que eres tú y hasta le piden dinero, cosas así.
3: Sí.
4: Estafas.
3: Antes, cuando las cosas eran más
4: sencillas,
3: usaban el paquete de dinero.
4: Ah, que el familiar que le iba a enviar o algo así.
3: No. De repente alguien te decía, ay, mire, se le cayó este fajo de dinero, y nada más billetes los tenía en los extremos, sí. Y en el interior eran
4: periódico.
3: Pero tú veías el fajo,
4: la ambición,
3: ese gusanito interno que tenemos lleno de ambición, dice, órale, es... y tú lo primero que dices es, no es mío, sí, a usted se le cayó, dice, oiga, pero es mucho dinero, ¿qué tal si la repartimos? ¿Cómo cuánto calcula usted que si ahí va uno?
4: Sí, le dice, no, ya deme tanto, ya usted quédese con eso, o algo así, de forma que tú te quieras quedar con todo el fajote.
3: Sí, sí. Y me tocó verlo. Yo estaba tomando un café con unas amigas y en la mesa cercana estaban dos mujeres. Y total que no veíamos nosotras, no estábamos pendientes de lo que va a hacer. Pero en una de esas que entramos al baño, la que estaba en el baño estaba viendo un fajo que parecía dinero, pero tenía puras hojas de cortar. Se llevó mi dinero, estaba llorando en el baño.
4: ¿Cómo no?
3: Porque la habían estafado. Pero estaban ahí sentadas tomando café las dos. Y, claro, nosotras estábamos en lo nuestro y no veíamos. Sí, ¿no?
4: Que iban a imaginarse que se trataba de algo así.
3: Sí, porque estaban en la mesa de junto. Y yo por lo menos nunca vi a qué hora se cambiaron o le dio el dinero.
4: Le dio el fajo.
3: Hasta que la vimos en el baño muerta de desesperación.
4: Y llorando y sí, pobre.
3: Sí. No, hay que tener mucho cuidado. Mire, nadie regala dinero en esta vida. No se va a encontrar 1,000,000 de pesos en una bolsa del mercado, definitivamente. Así que no caiga en esas trampas que gente muy
4: mala,
3: muy mala pone en el mundo. Y tampoco en las llamadas. Mucho cuidado con el celular, que todos lo traemos, todos lo usamos, pero hay que usarlo con sentido común.
4: 7:53.
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3: Graciela desde Nuevo León nos dice: buenos días para todos. Qué buenos recuerdos del metro de la Ciudad de México. Cuando hace años me dejaban en el metro Chapultepec y en 5 minutos yo llegaba a mi casa allá por La Raza, y los que traían carros seguían en el tránsito. Esto hace como 15 años. ¿Qué tanto ha cambiado? Porque ahora estoy en Nuevo León. Saludos desde aquí.
4: Pues el Chapultepec a La Raza no creo que llegue tan rápido.
3: Sí, no es.
4: Ahorita ya, digo.
3: No, ahorita ya no llegas rápido a ningún lado. Oye. Ahorita asómate al periférico, están ahí parados.
4: Sí, detenida la circulación. Y más que te digo que ese es en fin de semana, bueno, viernes.
3: Sí, y todavía es día laboral y todavía está. Venía lleno el periférico ahorita.
4: En la tarde-noche también se vuelve.
3: Y alguien de los que nos llaman todos los días, ¿quién es?
4: Clemente.
3: Ah, Clemente. Dice, se llama La Tirada. Y era un recorte de periódico el que acomodaban a manera de billetes. Sí, pero yo te digo que yo lo vi.
4: Sigue cayendo la gente.
3: Sí.
4: En eso, en los de la bolita, en los de la cadena de oro.
3: Todo evoluciona, Norma. Menos nuestra intención de hacernos ricos es en un suspiro.
4: La ambición.
3: Sí, todos soñamos con ese minuto de tu vida que te va a volver millonario. Y claro, la mayoría de nosotros nos vamos de esta pícara vida sin conocer ese minuto.
4: Ni hablar, pero
3: Así de suerte nunca va a ser, nunca va a ser. La fortuna no llega de esa manera.
4: Claro, así que como caída del cielo.
3: Pues sí. Y el 8 de septiembre, ¿cuándo es 8 de septiembre? El próximo...
4: ¿Martes? El martes.
3: 8 de septiembre. Van a dar a conocer los resultados de la prueba llamada Programa para la Evaluación Internacional de los Estudiantes, PISA, por sus siglas en inglés. Esta prueba se hace a estudiantes de 15 años. Y aquí te vamos a explicar qué ha sucedido con la participación de los alumnos en esta prueba PISA. Es una evaluación internacional que permite conocer el desempeño académico de estudiantes de 15 y 16 años. En la edición 2025, es el noveno ciclo de que se aplica esta prueba internacional, ya que comenzó en el año 2000. En esta ocasión participaron 760 mil estudiantes de 91 países y de diferentes economías cada país. De acuerdo con la Organización para la Cooperación y Desarrollo Económicos, los participantes representan aproximadamente a 33 millones de jóvenes de 15 años. Se trata de saber que también están funcionando los sistemas educativos en diferentes países. Este proyecto que inició la OCDE consiste en aplicar una prueba a los alumnos entre 15 y 16 años que se encuentran por concluir su educación básica, la secundaria.
4: Sí.
3: El propósito es evaluar las políticas educativas de cada país, no evalúa ni a los estudiantes ni a los profesores, sino a la política educativa, como un país, un gobierno, elabora programas de estudio, qué tanta validez tienen esos programas de estudio, qué tanta qué tan eficaces son para la vida cotidiana de ese país. Eso es lo que evalúa. Se hacen exámenes de lectura para saber la capacidad de los estudiantes para comprender y utilizar textos escritos. Matemáticas, que mide la habilidad para resolver problemas matemáticos en contextos prácticos. Si no, preguntan si se sabe las tablas, sino en qué momento cotidiano puede aplicar ese conocimiento para hacer más fácil una actividad.
4: Sí, como los que nos ponen los problemas.
3: Sí.
4: Algo así.
3: Sí. Ciencias, examina la capacidad para aplicar conocimientos científicos y situaciones cotidianas. Este examen es muy valioso. Ha facilitado la elaboración de programas y de elementos de evaluación en las escuelas. Además, mide adecuadamente cuál es la ganancia que tienen los alumnos con los programas que se están implementando en los diferentes niveles escolares. Es muy valioso y durante mucho tiempo se respetó mucho este examen de PISA, pero en el sexenio anterior se negaron a aplicar.
4: Ya retoman.
3: No quería, pues sí, porque cambiaron los programas de estudio. Entonces ya no querían que se exhibiera. Los resultados, ¿qué resultados ha tenido México en PISA a lo largo de los años? Esta prueba PISA se aplica cada 3 años, tanto a los países miembros de la OCDE como a algunos asociados. La primera vez que se aplicó en la evaluación fue en el año 2000, y al igual que en 2009, se orientó a evaluar el área de la lectura. En los años 2003 y 2012 se abocó al conocimiento matemático, y los años 2006 y 2015 al área de ciencias. Es muy interesante ver esto, y te digo, en el sexenio anterior se negaban a que se aplicara este estudio, pero en muchas escuelas lo aplicaron. Así que la PISA 2000, para los resultados que se han tenido a lo largo de los años, nos dan el puntaje, pero no nos dan
4: cuál es el máximo.
3: ¿Cuál es el máximo? ¿Cuál es el mínimo? Sí, no vale la pena, pues, si no tenemos la referencia, no sabemos. Sí. ¿Por qué 400 y por qué el 300? Y lo importante es que evalúa los conocimientos, evalúa la eficiencia de la educación en México y sobre todo da la oportunidad de que se mejoren los programas de estudio. Así que los maestros deben de tomar en cuenta esta prueba PISA, y que se va a hacer a partir del 8 de septiembre, tomarla en serio.
4: Sí.
3: Y participar con entusiasmo para recibir el beneficio de los resultados, porque si dentro de unos meses dicen, a ver, los niños mexicanos tienen esta deficiencia en matemáticas, pues que las autoridades correspondientes hagan lo posible por superar esa deficiencia.
4: Claro, abocarse.
3: Sí. Sí, esto es muy importante, pero hubo unos años que no se aplicaron esas pruebas aquí. En el sexenio anterior, concretamente, no le hicieron mucho caso a la validez de esta prueba PISA, que se aplica en muchos países.
4: Sí, en Japón,
3: Sí, todos esos nos lugares. nos da un entorno mundial, muy adecuado de lo que está sucediendo en la educación, de cómo se han transformado los programas y si el resultado ha sido positivo, negativo o ahí se va, nada más. Es muy valioso.
4: Claro.
3: Mira, eso fue. ¿Cuándo aplicaron eso?
4: En mayo.
3: ¿En mayo de este año?
4: Sí.
3: Y reprobaron.
4: Bueno, esta es una nota de mayo. Sí. De hecho, esos puntajes de 300 y 400 sí son bajos, mencionan, pero no
3: sabemos cuál es la referencia más alta.
4: Sí, no. No
3: la pero tenemos. Entonces ya sabemos el resultado de este año, que no fue nada positivo para México.
4: Sí, no. La verdad, no. Porcentajes sí. Bajos.
3: Ojalá y en la Secretaría de Educación, el señor Mario Delgado es el secretario de Educación. Mario. Pongan atención a este. No podemos dejar. Miren, en otros años, en otras circunstancias, teníamos estudiantes que iban a presentarse en concursos de matemáticas, de química, a otros países, y en varias ocasiones ganamos. En otros años. En los últimos años, la verdad es que la educación, los nuevos programas han tenido muchas deficiencias, no cubren las necesidades ni las expectativas intelectuales de los alumnos. Y eso es muy lamentable. Por ejemplo, el haberse olvidado de la caligrafía en las escuelas. Oye, es que ahora leer, sí hay algunas personas, algunos jóvenes que tienen una letra magnífica y la puedes leer con toda claridad.
4: Hay otras. Híjole, la tienen de doctor.
3: Sí, pero no estamos respetando nuestro horario, así que vamos a unos mensajes y regresamos.
4: 8-7.
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18: ¿Qué tal? Muy buenos días. Continuamos con más información. El Diario Oficial de la Federación publicó un acuerdo del Instituto Mexicano de la Propiedad Industrial para incorporar la llave MX como mecanismo oficial de identificación digital. Con ello, las personas podrán utilizar su cuenta vinculada a la CURP para acceder y realizar trámites en línea ante el instituto. El acuerdo firmado por su director general Vidal Llerenas entra en vigor este viernes. La Secretaría de Educación Pública suspende las clases en todas las escuelas y niveles educativos del municipio de Los Cabos en Baja California Sur debido a las condiciones generadas por el huracán María. Categoría 2. En Ciudad Constitución, las actividades escolares se reanudan este día. Y en información internacional, el Reino Unido respondió al presidente argentino Javier Milei, quien volvió a reclamar la soberanía de las Islas Malvinas y amenazó con sancionar a empresas que exploten sus recursos naturales. El gobierno británico aseguró que su compromiso con las islas es absoluto e inamovible y defendió el derecho de sus habitantes a decidir su futuro. Y de nuestro almanaque, el 4 de septiembre del año 476 cayó el Imperio Romano de Occidente cuando el líder germánico Odoacro destituyó a Rómulo Augustulo, considerado el último emperador de este estado. El hecho marca tradicionalmente el final de la Edad Antigua y el comienzo de la Edad Media en Europa. Sin embargo, el Imperio Romano de Oriente sobrevivió casi 1,000 años más. Para Noticentro Informa, Manuel Adauto.
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3: Ocho, once. Seguimos aquí con un mensaje que nos llega de Zumpango.
4: Sí.
3: Creo que sí. Es de Areli Poblano. Buenos días, Adelita. Un saludo a mi esposa que viene a mi lado. Ella se llama Areli Poblano. Somos de Zumpango. Ayer escuché la canción de mi linda esposa. Por favor, vuélvanla a poner. Se la dedico. Soy Heriberto Rodríguez. Y gracias, Areli, por siempre estar conmigo. En las buenas y en las malas. Gracias, bonita. Oiga, a su esposa en este momento... Se siente la mujer más importante de América Latina.
4: Del universo.
3: Sí. Y la de la esposa, ¿cuál de la esposa?
4: La que nos puso Oscar, pero es mi bella, mi hermosa esposa, Linda. ¿Sí es Linda? Yo recuerdo que tiene otro título.
3: Es una canción que puso Oscar.
4: Sí,
3: muy
4: gustó
3: agradable,
4: mucho.
3: Muy dulce, muy... Muy apropiada. La vamos a buscar, ¿verdad, Oscar? Vamos a hacer memoria, a ver de qué se trata.
4: Sí, porque sí les gustó bastante. Se han estado preguntando y que quién la interpreta. Y tuvo buena aceptación.
3: Oye, y hoy va a haber una reunión en la que yo nada más por pura curiosidad. Me gustaría estar ahí a ver qué se comenta. Fíjate.
4: ¿Dónde? ¿En dónde?
3: En México Siglo XXI 2026, un encuentro organizado por Fundación Telmex Telcel que reunirá el día de hoy a 10,000 becarios en el Auditorio Nacional de la Ciudad de México, y la jornada contará con personalidades internacionales de la política, cultura, deporte y entretenimiento. Este evento se realiza desde el año 2002 y convoca estudiantes de diferentes partes del país para escuchar experiencias y conocimientos de especialistas de figuras reconocidas. México Siglo XXI 2026, los participantes, de los que llegan a hablar con los muchachos a partir de las 9 de la mañana y que les dan ideas para desenvolverse en el ámbito que ellos estudiaron. En diferentes...
4: Platicando sus experiencias.
3: Platicando sus experiencias, compartiendo con ellos algunos secretos que les permitió desarrollarse. Pero fíjate, el cierre estará programada a las 7 de la noche a cargo de Arturo Elías Ayub, el director general de Fundación Telmex. La participación de más brillante será la de Carlos Slim Domit, el hombre que hizo un consorcio exitosísimo con Grupo Carso y América Móvil. A partir de ahí, el programa contempla conferencias, presentaciones y un panel deportivo. Los ponentes en esta nueva edición del siglo XXI son puros personajes, pero personajes que seguramente platicando con jóvenes que apenas inician su vida profesional, algo dejarán en ellos.
4: Seguramente.
3: Justin Trudeau, el primer ex primer ministro de Canadá. Andrew Lloyd Webber, que es un referente mundial del teatro musical, el que montó producciones como Cats, El Fantasma de la Ópera, Evita, y que ha obtenido premios Emmy, Grammy, Oscar, Tony, y los conocidos en conjunto como EGOT, esos premios que dan a lo mejor del teatro mundial, es Andrew Lloyd Webber. Alex Roca, atleta que hizo historia en el maratón. Él se presentará a las 12 horas y hablará con los jóvenes reunidos en el auditorio de cuánto esfuerzo, cuánta participación, qué necesidades ha tenido que cubrir para lograr convertirse en un elemento histórico en el maratón. También un especialista en marketing y negocios hablará con los jóvenes y compartirá con ellos sus secretos. Charlize Theron. Todas esas personalidades van a estar hoy reuniéndose con jóvenes en el auditorio.
4: ¿Y había que inscribirse antes o puede llegar uno?
3: Claro, no, yo creo que necesitabas una inscripción. Charlize Theron, actriz, productora, activista. Es un programa organizado por Telmex. En el panel deportivo estarán presentes Memo Ochoa, Javier Aguirre y Rafa Márquez. Memo Ochoa como referente de la portería mexicana, Javier Aguirre la experiencia desde el banquillo y Rafa Márquez, que es el nuevo técnico de la selección mexicana. Todos ellos reunidos para orientar a los jóvenes y comentarles sus secretos que les han permitido triunfar.
4: Sí, yo estaba viendo acerca de Alex Roca. No, no lo había escuchado, la verdad. Él tiene parálisis cerebral. Sí. Uh-huh. Sí. Español. Y ha superado pruebas atléticas de élite. ¿No? Sí. Sorprendente. Qué gran ejemplo.
3: Muy interesante, sí. Muy interesante. Y ojalá pudiera ser más amplia la presentación de estos personajes que compartan su secreto con los jóvenes.
4: Sus vivencias.
3: Sí. ¿Y cómo fue que llegaron? ¿Qué tanto les costó? Para que se den cuenta los jóvenes de que gratis, sí, no hay nada en este mundo.
4: Sí, me decían antes, ¿cómo me decían? ¿No qué? Nada, lo fácil, ¿no? ¿Cómo? No se valora. Hay algo así de que nada es fácil en esta vida, pero hay, bueno, sí, no se valora. Sí, lo fácil, no lo valoras. Y sí, todo requiere esfuerzo.
3: Así es. Sí, eso es muy importante. Así que si tiene la oportunidad, usted que es joven, que está estudiando una carrera.
4: Yo ni supe, si no, pues nos inscribíamos y,
3: sí,
4: para ir a ver a Trudeau. A Memo Ochoa, a todos, claro.
3: A todos, escucharlos.
4: Sí, sobre todo eso.
3: Y eso es muy agradable, pero ahora va con algo desagradable.
4: No, ¿ya ves?
3: Un secuestro simulado en la Ciudad de México.
4: Ay.
3: Y engañaron a una mujer para que depositara 80,000 pesos. ¿Cómo fue esto? Los delincuentes lograron que un padre creyera que su hija estaba privada de la libertad. Los presuntos secuestradores y extorsionadores hicieron creer a la hija que su papá estaba secuestrado. Bajo amenazas, la joven transfirió y depositó 89,000 pesos. Las entrevistas y el análisis de la información financiera permitieron establecer que el dinero fue recibido en una cuenta perteneciente a una persona de nombre Aide, que habría estado al tanto de su recepción. Agrega que la mujer dispuso de los fondos para entregarlos a otra persona. Con estas pruebas, el agente de la fiscalía obtuvo una orden de arresto que ejecutaron el lunes 24 de agosto. Aide fue detenida en la alcaldía Magdalena Contreras y permanecerá

0: un operativo coordinado con la Secretaría de Seguridad y Protección Ciudadana, con la Fiscalía General de la República y con la Secretaría de Seguridad Ciudadana. Todos ellos se reunieron, elaboraron un plan, y entre los capturados se encuentran Osvaldo Aldair Torres, de 21 años, y Maximiliano Farid Martínez Escalona, de 20, quienes cuentan con una orden de aprehensión vigente por el delito de homicidio calificado en grado de tentativa. Y también arrestaron a Joaquín Ramos, Ángel Eduardo Torres, muy jóvenes los dos, veinteañeros, al ser sorprendido junto con otros sospechosos dentro del perímetro de la demarcación. Pues qué bueno que estén deteniendo a personas que están estafando, que están extorsionando, que están robando el poco o mucho dinero que tengan las personas.
1: Pues eso da coraje.
0: Que caen en su trampa, pues sí.
1: Tanto te cuesta hacerte de... pues, ¿dónde el dinerito y para qué? Los vivales. Sí.
0: Y es que te llegan con la sorpresa su hermano, su esposo, su papá. Sí. Está, y claro, por un familiar que amas, que siempre está contigo.
1: Ah, claro.
0: Estás dispuesto a no dar 80,000 pesos, estás dispuesto a poner en riesgo tu vida con tal de que esa persona, ese ser querido, esté perfectamente bien.
1: Claro, en una ocasión así, le hablaron a mi papá y le dijeron, una voz dice que le decía, papá, papá, me van a secuestrar, me están secuestrando. Y yo, y le digo, lo bueno que no cayó, pero sí se preocupó mucho porque me estuvo marcando y yo no contestaba, pues yo no podía contestar en ese instante.
0: Pues sí.
1: Entonces ya cuando vi las llamadas, dije, ya me comuniqué, y dice, ¿estás bien? ¿Qué pasó? Y le digo, no, todo bien, y ya me platicó lo que había pasado. Y digo, no, qué bueno que ni caíste y que les colgo de inmediato, pues pero sí. Sí se comunicó y más se preocupó porque pues yo no contestaba. Entonces, ay, imagínate, peor. Pero ya, después ya, todo en paz.
0: Ay, no, qué tristeza que la policía y todos no puedan acabar con esto, porque son tantos, muchísimos, los delincuentes y utilizan recursos tan cotidianos.
1: Sí, hacen de todo.
0: Que es difícil. Lo que debe tener ustedes... quien le pida dinero, quien le pida un depósito, quien le pida sus datos personales, no los dé.
1: No.
0: No los dé, salvo que sea una institución formalmente establecida.
1: Sí, no caiga, no, también el que le hablan y que según el pariente de Estados Unidos y que tengo que enviarte un paquete o que me detuvieron y necesito sí. El dinero y... No caigan.
0: Sí. Hay que tener mucho cuidado, desconfiar de quien no conocemos y quien nos está narrando una situación difícil.
1: 8:24.
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1: 8:26. Estamos viendo dos cosas que sucedieron en el estado de Michoacán, al parecer las dos en Morelia. En uno de los casos, en las calles de Morelia, unos inspectores municipales retiraron a un comerciante junto con su triciclo, de esos triciclos que traen un aditamento adelante y que algunos llevan pan y llevan otros
2: botes
1: todo de leche, tamales, el atole, y lo van vendiendo. Son vendedores ambulantes que van de un lado a otro, pero seguramente no le cayeron bien a la policía y los trataron de retirar. Pero los pobladores de ese lugar se enojaron en serio.
2: Es que la forma en que lo llevaban, lo maltrataban y les valía y todo, iban ahí así con...
1: Sí, por ese modo de tratar a quien está tratando de ganarse la vida decentemente. Exacto. Que no es el mejor trabajo del planeta, pues no, pero las personas necesitan comer. Además, lo están haciendo de manera honesta.
2: Claro.
1: Están haciendo algo por ganarse unos pesos.
2: Sí, como sea, pero pues es su fuente de ingreso, poco o mucho lo que ganen, pero sí, es honrado.
1: Pero no les gustó a las autoridades y participaron hasta los inspectores municipales que retiraron al comerciante. Hay todo un equipo de funcionarios para retirar a un comerciante junto con su triciclo, y lo subieron a una camioneta y se lo llevaron. Pero los pobladores de esa zona estaban indignadísimos y les gritaron de todos, sobre todo
2: rateros.
1: Sobre todo les decían rateros, porque no les devuelven la mercancía, además, en muchos de los casos. Y también les estaba gritando de sus elecciones en el momento de la votación, reclamándoles.
2: Sigan votando por quien están votando y ven cómo les va.
1: Y el motivo, las autoridades realizaron el retiro porque no tenía el permiso reglamentario para la venta. Ay, por favor, ¿a poco vender un pancito en la calle requiere de un permiso? ¿Cuánto me va a costar el permiso?
2: Más que tu canastita de pan.
1: Sí, porque además no estamos hablando de la capital del país. Estamos hablando de una población en el estado de Michoacán. Las autoridades realizaron el retiro argumentando la ausencia de documentación o permiso reglamentario para la venta en vía pública. Y necesitaban hacerlo con uso de la fuerza.
2: De ese modo. Si fuera un delincuentazo, ay, pase usted. Vente aquí a la patrulla, por favor.
1: Es que bastaba con decirle, mira, necesitas este permiso, porque no te vas por hoy a tu casa y vas y tramitas tu permiso. Pero hacerlo como la gente, como el sentido común dicta.
2: Sí, no
1: con esa violencia y esos modos. Y desde luego empezó a ser difundido en redes sociales los reclamos al gobierno de ese lugar, y lo que surge en el enojo de los pobladores de ese sitio, porque pues sí es comercio informal, pero pues faciliten las cosas para que ese comercio, que además sí le pide, eso sí, sí les piden mordida por estar
2: ahí. Sí, ¿verdad? Ahí sí, quédate, sí. Puedes estar ahí. Y este hombre no soltó para nada su triciclo, con todo y todos. Él también se subió a la camioneta que se llevaba,
1: claro,
2: su triciclo.
1: Claro, no se lo iban a llevar solito y luego ya, ¿cómo se lo regresaban?
2: Pues no, ya lo vemos allá. No.
1: Bueno, pues todo eso sucedió en una población de Michoacán. Y también ahí en Morelia detuvieron a una niña de 13 años que presuntamente vendía elotes. Y también esto en la Plaza Melchor Ocampo del Centro Histórico en Morelia, Michoacán. Pero es que la policía lo hizo con tanta violencia arrastrando a la menor, que la población pues se enojó.
2: Decían, ay, no, no se pasen, es una niña. Pero les valió.
1: Sí, están utilizando la un exceso de fuerza, un exceso de autoridad,
2: prepotencia,
1: un exceso de sentido común para desalojar a los vendedores ambulantes. Y yo no sé, es gobernadora la de Michoacán, ¿no?
2: No recuerdo.
1: A ver, ¿quién es? Porque ¿cómo puede permitir que eso esté sucediendo en la capital del estado de Michoacán, en Morelia? Que los quieren retirar, bueno, que lleguen a hacerlo como que eso esté sucediendo en la capital del estado de Michoacán, en Morelia, que los quieren retirar, bueno, que lleguen a hacerlo como la gente decente, pidiendo las cosas con decencia, con educación, con sentido común.
2: Sí, es el gobernador Alfredo Ramírez Bedoya.
1: Pues oiga, don Alfredo, ponga orden entre los que están tratando de poner orden con mucha violencia y un abuso de poder indignante, ¿eh?
2: Claro, que haga algo.
1: Que haga algo para que eso mejore. Y no van a dejar de existir los vendedores ambulantes.
2: No, para nada.
1: Lo que se necesita es que los regulen, les den un espacio, les pidan alguna,
2: que faciliten los permisos.
1: Sí.
2: Eso sería
1: que les
2: bueno.
1: Pidan tener un permiso, que la calidad de lo que ofrezcan sea razonable para las personas.
2: Claro, todo bajo vigilancia.
1: Que pueda realizarse de esa manera. 8:32.
2: Estamos en Variedades Matutinas. Y recuerde, el WhatsApp, la vía de contacto, 55-39-51-10-30.
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1: 8:37.

0: 8:46, qué música tan alegre, muy apropiada para hoy que es viernes, Oscar, y que pues hay que promover. Si no tiene ninguna invitación, usted hágala, invite a sus amigos a irse a tomar un café, a reunirse ahí en su casa, a oír discos, a platicar de lo acontecido,
1: claro.
0: Pero sí que los fines de semana se conviertan en algo diferente. No especial, nada más que sea diferente. Y bueno, en este corte musical escuchamos a Antonio Prieto cantando de Roberto Cantoral, El reloj, a la Sonora Santanera con Sonia López, con ese exitazo que fue El ladrón en las voces, con la voz de Sonia y el acompañamiento de la Sonora Santanera. Y por último, el conjunto típico tamaulipeco con el tamaulipeco. Eso fue lo que escuchamos en este corte. Uh-huh. Y seguimos aquí en Variedades Matutinas recibiendo los mensajes de nuestros amigos. Gustavo José Hernández, que nos escucha en Querétaro, y ahí está, nos muy deja contento. ¿Gustavo?
1: Gustavo José.
0: José.
1: Sí, siempre dejándonos saluditos.
0: Muchas gracias. Y nosotros que aquí recordándole que este 19 de septiembre también habrá un recordamiento nacional de lo que sucedió hace varios años ya, el 19 de septiembre de 1985.
1: No, sí, el de 85, es que también fue en 2017, fue un 19 de septiembre.
0: También fue el 19,
1: un
0: que afortunadamente no fue tan fuerte como el del 85, pero sí lo sentimos de manera importante. No sé por qué,
1: claro,
0: a los temblores les gustan esas fechas.
1: Este mes.
0: Y habrá un simulacro, porque en 1985 se dio a conocer que algunas personas, pudiendo haber salvado su vida, no lo hicieron porque no sabían la forma de hacerlo, de salir, la forma de tomar precauciones cuando ya está el temblor, y muchos de ellos fueron a esconderse en un lugar del cual no iban a poder salir. Muchas cosas. Entonces, este simulacro trata de estar preparado, de que no nos sorprenda, porque siempre serán imprevistos estos temblores. Entonces, que siempre estemos preparados para que suceda, con medidas que nos puedan ayudar a salvar la vida.
1: Sí, porque, bueno, de cierta manera, porque luego al momento del temblor, cuando sí está ya pasando, pues es lo mismo que un simulacro. A veces muchos olvidan del nervio, lo que...
0: Puede ser, pero habrá otros que sí aprovechen la previsión.
1: Claro, y que guíen a los que se pongan en...
0: Exacto, sí, esa es la cuestión. Este simulacro nacional se llevará a cabo el 19 de septiembre, o sea, dentro de unos días,
1: 15,
0: a las 12 horas, y se realizará en todo el país.
1: Si vas en el transporte, se queda detenido.
0: Se va a quedar detenido.
1: Metro, metrobús. Le piden también a los automovilistas que se detengan, pero
0: sí.
1: Varios no, pero el transporte público sí, sí. Una vez me tocó en el metrobús, detenidos ahí hasta que terminara todo y dieran la indicación y a seguir.
0: Se sugiere aquí en la Ciudad de México y en otros lugares considerados por la institución que programa esto, que varias ciudades, entre ellas la de México, Colima, Estado de México, Guanajuato, Guerrero, Hidalgo, Jalisco, Michoacán, Morelos, Nayarit, Puebla, Querétaro, Tlaxcala y Veracruz, que están consideradas para este ejercicio como zona centro, y en las cuales se simulará un temblor de 7.7 con una profundidad de 67 kilómetros y una ubicación de 15 kilómetros al suroeste de Tehuacán. ¿A qué me refiero con una manera hipotética? No va a suceder nada. Ustedes saben que los temblores no son programables. No. Entonces, lo que sí tenemos que hacer es ensayar cómo debemos reaccionar en un momento de crisis, que no sabemos cuándo va a suceder.
1: Sí, estar preparados.
0: Pero sí hay cosas que podemos prevenir para evitar que el susto sea razonable y que tomemos las medidas necesarias para poner a salvo nuestra vida con los documentos y las cosas que podamos tener a la mano, ¿no?
1: Sí, sobre todo eso que piden, que en una mochilita tengas, o sea, en una bolsa, lo más importante, que escrituras, que las actas de nacimiento, todo ese tipo de documentos importantes para una emergencia, agarrarlos y vámonos.
0: Sí, y usted tenga los guardados todo el tiempo, pero en un lugar que usted sepa, y que sepa que ahí están todos esos documentos y que le van a apoyar. No solo en ese momento, puede haber otro tipo de emergencias.
1: Claro, y ahí están a la mano.
0: Sí, así que este es el momento de planear lo que podemos hacer en un momento de emergencia, como lo fue hace ya muchos años aquel temblor un 19 de septiembre que desgraciadamente tuvo un resultado muy penoso para la Ciudad de México.
1: Sí, devastador.
0: Devastador. Y no podemos evitar que sucedan los temblores, los sismos. Eso no han logrado, a pesar de que ya llegaron a la luna, no han logrado evitar que haya movimientos al interior de la Tierra, que dicen la Tierra está viva.
1: Y lo demuestra.
0: Sí. Entonces, lo que sí podemos hacer es prevenir un daño mayor.
1: Sí.
0: Eso es lo que tenemos que hacer. 8:53.
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0: 8:57. Seguimos recibiendo mensajes del público. Dice este de María Cázares: buen día, Oscar, Norma, Adeliux. Ay, hacía mucho que nadie me decía Adeliux. Gracias por recordarme a una persona que quiero mucho y que siempre me decía Adeliux. Equipo, muchas gracias por la fabulosa transmisión de esta semana. El programa es maravilloso, entretenido, informativo y hace que la mañana se pase en un suspiro. Que tengan un gran fin de semana plagado de bendiciones. Gracias. Al lado de los suyos. Se les espera para dar inicio la próxima. Hasta entonces, saludos cordiales de María Cázares. Oiga, muchas gracias por sus palabras. En verdad nos animan a seguir adelante y tratar de mejorar día con día lo que hacemos frente a los micrófonos de Radio Centro, que nos da la oportunidad de estar aquí. Otro mensaje de Pedrito, no.
1: No dice.
0: ¿De quién es? No dice.
1: No puso aquí su nombre.
0: No, nada más ponen ahí un dibujito. Pero dice: hola, buenos días. Un saludo para las bonitas voces de ustedes y para todos los integrantes del grupo. Y una complacencia para Chabelita. ¿Se podrá? Con Pedro Infante. Esa, 100 años. Esa canción que a ella le cae muy bien. Y que tengan un excelente fin de semana.
1: Ay, muchas gracias. Igualmente, para todos.
0: Ahí, como ves, Oscar ya la está buscando.
1: ¿A poco?
0: Es más, te voy a contar hasta 5 y verás.
1: Hasta menos, yo creo.
0: ¿Hasta menos?
1: En una.
0: Dos. 3, 4, 5. No, no nos hizo caso Oscar.
1: No, a las 5 no la tiene, no. A las 6, a las 7, a las 8.
0: Que ahora lo va a hacer. 8:59.
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11: ¿Qué tal? Muy buenos días. Continuamos con más información. La Suprema Corte de Justicia de la Nación garantizó la seguridad social digna para policías municipales y determinó que las personas indígenas tienen derecho a contar con intérprete desde el primer contacto con las autoridades de Procuración de Justicia, incluso si aún no tienen la calidad de imputadas. En la conferencia matutina desde Zacatecas, el secretario de Seguridad, Omar García Harfuch, dio detalles sobre la explosión ocurrida con un coche bomba el pasado 30 de agosto en la localidad de Ojo Caliente.
12: Alrededor de las 7:50 de la noche se detonó un artefacto explosivo improvisado colocado en un vehículo que contaba con reporte de robo en Jalisco. Las primeras diligencias estiman que se usaron aproximadamente 200 kilogramos de material explosivo. La agresión dejó 11 personas lesionadas. También provocó daños severos en 10 viviendas, daños menores en otras 53 y afectaciones en 15 vehículos.
11: En otros temas, el secretario de Salud, David Kerchenovich, supervisó en el Hospital General de México a los médicos residentes afectados por el brote de salmonela. La dependencia informó que todos permanecen estables, sin síntomas de gravedad, bajo atención médica y con evolución favorable. Y en información internacional, el secretario de Estado de Estados Unidos, Marco Rubio, visitará Colombia, Ecuador y Perú del 8 al 10 de septiembre. Durante la gira abordará temas de seguridad, la lucha contra el narcotráfico y una mayor cooperación comercial. Para Noticentro Informa, Manuela Dauto.
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0: Nueve, dos. Y ya está aquí la solicitud que nos hicieron porque Oscar rápidamente prepara todo para complacer a Chabelita. Adelante,

0: Ahí está Pedro Infante, 100 años. No, y Pedro Infante va a seguir cantando los próximos 100,
1: Yo creo que más.
0: ¿Qué? No sé, si es, el otro día estaba yo viendo una película, Pedro Infante, y estaba observando, más allá de la película, qué tenía, qué cualidad humana, desde luego, tenía, que lo hacía diferente. ¿Sabes? Lo estaba viendo en esa película con Jorge Negrete.
1: Dos tipos
0: eso
1: de cuidado.
0: Eso que él tenía que lo hacía tan terriblemente atractivo, Pedro, no lo tenía Jorge, a pesar de ser mucho más atractivo que Pedro, más alto, más apuesto, todo.
1: De carisma.
0: Pues yo no sé, algo que no se ha repetido en otro cantante ni en otro actor, por lo menos de los que yo conozco. En verdad tenía algo que lo hacía diferente.
1: Un toque especial, un don.
0: Su sonrisa, su manera de mirar, no sé. Pero tenía algo que lo hizo ser único, el único Pedro Infante. Sí. ¿No ha habido otro actor con ese impacto?
1: No, definitivamente no.
0: ¿No, verdad?
1: No, pero te digo, a lo mejor es como ese don que él traía, esa cualidad, ese carisma, ese carácter.
0: Y no sé si a otras personas les pase, y yo estoy medio loca, pero he visto, por ejemplo, la que vi el otro día, esa de dos tipos de cuidados, no sé, 100 veces a lo largo de mi vida, 200.
1: Sí, muchísimas, infinidad.
0: En un año la veo por lo menos dos veces, Norma. Y las otras películas de él, esta eran dos tipos de cuidado, las otras que hace a toda máquina, con Luis Aguilar, también la puedo ver, y la puedo ver tres veces en una semana, porque es divertida, pareciera que de veras está sucediendo todo eso, y hay situaciones en esa película que pues no sucederían, ¿no? Eso de estar comiendo la gente de tránsito en una esquina, que llegue la viejita a darle bastonas, pues no, no va a suceder. Pero tienen algo, y es la presencia, desde luego, de Pedro. Entonces, el que tiene algo es Pedro.
1: Pero esas dos parejas fantásticas, con Jorge, en dos tipos, y con Luis.
0: Sí.
1: Pero con Luis me gustó mucho. Su dupla.
0: Pues en verdad. Y escucharlo también te resulta, bueno, por lo menos a mí me resulta sumamente grato. Ahí sí. En casa, cuando me pongo a oír música, entre la que está adelante es Alberto Cortés,
1: sí,
0: Pedro Infante, y ahora te toca reírte, Libertad Lamarque. Bueno, me gusta oírla cantar, no me gusta actuando,
1: no, ni cantar, ni
0: pero ni debo cantar, sí. Tiene Sarita Montiel también me gusta mucho,
1: sí, ella sí,
0: también son discos que ya los tengo así como serpentinas.
1: Hoy me acordé de esos LPs que sí ponen varios, ¿no? Como cuatro o tres, y ya iban bajando.
0: También los de 45, también. Aparatito también dejaba, liberaba un disco y caía, y podías poner cuatro o cinco.
1: Sí. Uh-huh. Así los tienes.
0: Sí, así los tengo. Seguimos adelante. 9:10.
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0: 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Gracias, licenciada.
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16: 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Buen día.
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0: Y tenemos mensajes de las personas que nos hacen el enorme favor de escucharnos aquí en Variedades Matutinas y de tomarse la molestia de enviar un mensaje al 5539-511030. Y aquí está el mensaje de Eugenia, que vive en Chiautla, a 2 minutos de Chiconcuac. Chiconcuac, donde hacen los suéteres y los todo eso tejido que es tan rico.
1: Sí, es todo un corredor, ¿verdad? Y a los lados están llenos de locales.
0: Sí, de locales que tienen expuestos suéteres,
1: ropa,
0: rebozos. Ya. Esos clásicos de Chiconcuac, esos suéteres que están tejidos con un estambre grueso.
1: Sí.
0: Y que antes era, te picaba.
1: Tenía lana.
0: Sí, y y ahora no, ahora ya. ¿Nunca has ido a Chiconcuac?
1: Una vez, hace tiempo.
0: En algunas calles del centro de la ciudad tenían, cuando yo conocí, hace un rato, mucho rato, está la banqueta y luego el arroyo vehicular, y entre la banqueta y el arroyo vehicular había un declive en el cual ponían la lana para lavarla. Mm. O bueno, yo le digo lavarla, pero creo que no, ese no es el término.
1: ¿El término?
0: Ojalá Eugenia me diga cómo se le llama ese proceso para suavizar el material y poderlo tejer adecuadamente. Pero lo ponían ahí. Estoy hablando de hace muchos años, no crean. Igual ya no lo hacen, sino de mucho tiempo. Cuando empezamos este programa íbamos con frecuencia.
1: Yo conozco una persona que le encanta ir ahí.
0: Bueno, no este programa, sino en el otro.
1: El anterior. Sí, a una persona que le encanta ir por estambres allá.
0: Es que hay una variedad. Además, en las calles del centro encuentras una tienda tras otra y pareciera que estás viendo lo mismo, pero no.
1: Sí, sí, es de tanta variedad, ni sabes para dónde voltear.
0: Sí, sí, sí. Bueno, pues nos escribe y dice: buenos días, gracias por acompañarme a desayunar. Espero que tengan un fin de semana maravilloso. Que Dios les dé salud.

0: ¿Dónde está?
1: Sí, es en Xiautla, en el Estado de México.
0: ¡Eugenia!
1: ¡Ya llegamos!
0: ¡Ya estoy aquí!
1: Gracias, Eugenia, por estar con nosotros. Y tenemos más mensajes ahora de...
0: Ahora de Rosy.
1: Rosy. Y Adelita, Normita, chicas hermosas. Ay, gracias por lo de chicas hermosas, nos anima. Que tengan un lindo día. Me pueden felicitar porque hoy es mi cumpleaños. Gracias por la felicitación.
0: Claro que sí.
1: Oiga, que sean muchos años más, Rosy, y que este día y todos los que vienen por delante se vea rodeada, mire, de amor.
0: Sí.
1: Coma. De amor, coma y más amor.
0: Y salud.
1: Y salud, sí, sí, desde luego.
0: Sobre
1: sí,
0: todo.
1: Sí, sí. Sobre todo. O el mensaje de Manuel en Iztacalco. Hubo una consola a mediados de los años 50 de la marca Silverton, en la que se podían colocar hasta 8 discos. Y en los años 50... pues debe haber sido el de 78, que era de pasta. Ese se podía, se rompía así como se rompe un plato. O se rayaba, lo veías mal y se rayaba y ya no lo podías tocar.
0: ¡Ay, qué delicado!
1: Se brincaban los surcos, sí. Pero también a finales de esa década, mediados, finales, empezaron a salir los de 45 y el LP. Ya para los años 60 ya... estaba formalizada la presencia del... Creo que si no, Oscar, más o menos fue en esas fechas, sí. Para los 60 ya se formalizó el de 45 y el de 33. Y el de 78 todavía había manera de escucharlos. Pero poco a poco fueron desapareciendo.
0: Se descontinuaron. Sí. ¿Y has visto ahora los LP que ya los hacen en bolsa?
1: No.
0: Sí, en los extremos y ya en medio tela... Le ponen, no sé, es que no he visto si le pegan o de qué forma lo hacen, pero... Y ya, le ponen la asa y traes tu bolsa de LP.
1: Ah, ya te entendí. Lo transforman en una bolsa.
0: Lo utilizan para hacer la bolsa. Una bolsota.
1: No, pero yo no suelto ninguno de mis...
0: ¡Ay, no!
1: De mis discos para hacer bolsas. No, no,
0: no, no, no, no, para nada.
1: Para nada, nada.
0: Son joyas.
1: Desde Tecámac... nos escribe Verónica Gómez. Para evitar en lo posible las extorsiones, es necesario tener todos los contactos debidamente identificados: familia, amistades, trabajo, instituciones. Esto lo deben tomar más en cuenta los niños menores y los adultos mayores, que ya son un blanco fácil para los extorsionadores. Y hay que estar pendiente de ellos. Los equipos de ahora también cuentan con identificación de llamadas o spam, que son números desconocidos y que también forman parte, también toman en cuenta el inicio de la numeración en México, que es el 52. Y como lo dijeron, cada estado de la República tiene un número diferente. Ejemplo, aquí en la Ciudad de México y área metropolitana son 55 y 56 los prefijos. De ahí se puede uno dar cuenta de dónde proviene la llamada o mensaje. Un gusto saludarles y saber que siguen al aire. Sí, aquí estamos hasta que...
0: el cuerpo aguante.
1: El cuerpo aguante. Y sí, agradecemos mucho a Radio Centro el habernos permitido utilizar este espacio.
0: Sí, por supuesto. Gracias.
1: ¿Este último?
0: Sí, mira.
1: Hola, buenos días. Ahora que repongan la hora que no estuvieron al aire. Ay, disculpen.
0: Otro día lo reponemos.
1: Sí, otro día, les prometo que no lo vuelvo a hacer.
0: Un minuto nos pasamos cada día y así ya vamos reponiendo esos 60.
1: Fíjate que el secretario de Seguridad y Protección Ciudadana, Omar García Harfuch, es un hombre que de solo verlo...

0: confías en él. Tiene una apariencia de un hombre honesto y que en verdad está trabajando
1: sí.
0: y haciendo cosas buenas por nosotros en un ámbito que es el de la delincuencia, que había un vacío enorme, que no creíamos ni siquiera en lo que decían.
1: Sí, decíamos puras palabras,
0: sí,
1: así lanzadas al aire, pero él ha demostrado con hechos.
0: Pero yo no sé si usted que nos escucha, si tú, Norma, Oscar, tengan la misma impresión, pero a mí me da la sensación cuando lo veo de que es un hombre muy honesto y que en verdad está trabajando.
1: Sí, sí, sí. Yo también tengo esa percepción.
0: De ahí a que termine el sexenio nada más con las canas que tiene el día de hoy, está en chino, porque le han aumentado,
1: sí,
0: en los 2 años que lleva en su ejercicio como secretario de Seguridad y Protección Ciudadana. Pero sí, él recibió un país muy alterado en muchas cosas.
1: Claro.
0: Y está tratando de mejorar esas. Y una de las que está mejorando y en las que ya dio un informe oficial de los logros es la búsqueda de personas. La búsqueda de personas, sí, desaparecidas. Y él está informando que se ha logrado encontrar un aproximado de 50% de las personas que en este momento están como no localizadas. Es el resultado que a través de Alerta Nacional de Búsqueda Inmediata, que es la instancia oficial que él organizó para localizar a las personas durante las primeras 24 horas. Dice que cuando se hace el reporte, de inmediato se ponen a trabajar y es muy posible que en esas primeras 24 horas se pueda localizar una persona. La mitad de los casos se resuelven durante el primer día a través de un mensaje difundido en redes sociales. García Harfuch señaló que las desapariciones continúan siendo una de las problemáticas más sensibles para el país y que la localización temprana de personas sigue siendo una prioridad para las autoridades. Nada de que aquí déjeme su queja y
1: ahí luego vemos.
0: El secretario agregó que se continuará fortaleciendo la coordinación entre dependencias federales y estatales, así como el uso de tecnología y mecanismos de búsqueda inmediata. Buscan que la respuesta sea cada vez más inmediata, que las capacidades de localización del gobierno se pongan en juego, se activen en cuanto llega la alerta y que así, que eso mismo suceda en las 32 entidades. Ante una desaparición, cada minuto cuenta. Nuestra obligación es buscar, localizar y acompañar a las familias, señaló el señor Harfuch. Pues ojalá, y la Alerta Nacional de Búsqueda fue presentada por la Secretaría de Gobernación como un mecanismo de difusión inmediato en el caso de desaparición de personas,
1: sí,
0: no localizadas. Pues ojalá que todo funcione bien y que se siga adelante y que todos, en todos los estados de la República, participen.
1: 9:30.
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0: En México hay un reto que tienen que enfrentar el gobierno y las autoridades en salud. Aprovechar, ampliar y mejorar la capacidad para atender a las personas con cáncer. Y esto lo dicen expertos en salud, no yo. Después de 2024, estamos en 2026, se estimaron más de 200.000 casos nuevos de cáncer en el país. Es muchísimo,
1: mil casos. Desafortunadamente.
0: De cáncer de diferentes formas, en diferentes partes del cuerpo. Puede ser en piel, puede ser de estómago, puede ser de diferentes partes.
1: En los senos, en la sangre, sí. En distintas partes, en el páncreas.
0: En el país, de acuerdo con el Observatorio Global de Cáncer, este número contrasta con solo 160 equipos de radioterapia.
1: ¿Con el ISSSTE?
0: ¿Más
1: el AIMS?
0: Sí, mucho más, porque el ISSSTE atiende únicamente a empleados federales. Y el Seguro Social atiende a todos los trabajadores en el país, a todas las personas que trabajan en una fábrica, en una empresa, por su cuenta, en un negocio. Ellos tienen el servicio de salud en ese instituto y desde luego son muchos más.
1: Sí, ahora que desapareció el otro, ese que tenía el popular, el Seguro Popular,
0: el Seguro Popular.
1: Sí, también lo
0: sumaron al Social, IMSS,
1: sí.
0: Pero el Seguro Popular no tenía, o sea, no recibía aportaciones, ¿o sí?
1: No, que yo sepa, no.
0: No, las personas que son atendidas en el Seguro Social es porque trabajan en una empresa que está debidamente reconocida en el país y que aporta una cantidad mensual por parte de sus empleados que es descontada de su salario. Sí hay voluntarios, pero
1: sí, también pagan.
0: El más importante, los voluntarios son realmente pocos.
1: Sí, es menor cantidad.
0: La cifra más importante de afiliados al Seguro Social son las personas trabajadoras.
1: Pero sí me acuerdo que estaban en eso de que los del bienestar se habían pasado a esa... Bueno, los estaban también ya atendiendo, que hasta por eso decían ahora era peor el servicio y que se quejaban. Y...
0: Sí, en la calle de Guerrero hay una clínica del ISSSTE, esa es del ISSSTE, y también ya tiene, junto a donde dice... funciona la afiliación al servicio, porque a la clínica que yo voy del ISSSTE, yo presento mi credencial que ellos me dieron.
1: Sí.
0: Y que me acredita como jubilada del Servicio Federal. Entonces, no sé realmente cómo funcionan estos que pertenecen a Bienestar y que sí tienen.

0: Tienes razón, en esa clínica está el letrero a la vista de todos los que pasamos por la calle. Lo que no sé es si funciona igual las del Seguro Social. Pero el caso y lo que yo les quería platicar es que el Instituto Mexicano del Seguro Social, los médicos y directivos están muy preocupados por el aumento de personas con cáncer, que están padeciendo cáncer, y el tratamiento que se les tiene que dar a muchos de ellos, que es la radioterapia. Y es un reto para el instituto y para el propio gobierno aumentar su capacidad para atender a las personas que requieren, entre otros tratamientos, el de radioterapia. Aumentar los equipos de radioterapia en las clínicas y hospitales del Instituto Mexicano del Seguro Social, y es lo que están haciendo las autoridades, buscar la manera de aumentar que se pueda dar ese servicio a más personas por medio de equipos calificados y sobre todo la disponibilidad de especialistas en el área, que mayor
1: Sí.
0: número de médicos al terminar su carrera original de médico general, que busquen la forma de tomar la especialidad en cancerología para tener el número de médicos suficiente para dar un servicio más adecuado. Es lo que están buscando hacer, optimizar tanto la infraestructura como el número de médicos para evitar que sigan avanzando los casos de cáncer o que se conviertan ya en un mal que provoque la pérdida del paciente, ¿no? Y es una buena medida, qué bueno que se preocupan, porque además cada día descubren una forma diferente de células cancerosas.
1: Sí, tanto de la enfermedad como también a veces del tratamiento de los.
0: Sí.
1: Pero, pues.
0: Pues ni
1: A
0: modo,
1: ver.
0: a investigar. Y el gobierno, qué bueno que se preocupe por todas esas cosas.
1: Así es. Variedades matutinas. Estamos aquí en Radio Centro en el 10:30 de AM 9:39.
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0: Hoy 9:43.
1: Ya. Qué rápido se pasó el tiempo.
0: Sí. Oye, estábamos enterándonos de una nota que viene de Chilpancingo, Guerrero. Oh. Ya sabe que los trabajadores de limpieza y que andan en los camiones recogiendo basura en diferentes lugares, se encuentran cualquier cantidad de cosas.
1: Joyas, dinero.
0: Eso ni creas que les pasa a diario.
1: Pero, no. De repente.
0: Sí, sí les ha sucedido.
1: Si no es que diario andan tirando alhajas.
0: Sí, no. Pero también ha sucedido. Y estos recolectores de basura en el municipio de Chilpancingo pasaron a recoger las bolsas que depositaron algunos vecinos y recogieron una y de repente se dieron cuenta que se movía la bolsa, que en su interior algo había que se estaba moviendo. Dijeron, pues que viene ahí una rata, algún animal que está queriendo salir. Y que van abriendo la bolsa llena de basura. ¿Y qué creen que se encontraron?
1: ¿Qué?
0: Unos cachorros recién nacidos.
1: Ay, pequeñines.
0: Unos cachorros que alguien había tirado a la basura. Eran tres perritos dentro de una bolsa de plástico.
1: Pobrecitos.
0: Oye, antes no se asfixiaron.
1: Poco faltó. Sí, bueno. Se ve que están abriendo la bolsa. Están como agitados, se ven pobrecitos.
0: Ay,
1: blanco
0: sí.
1: Con negro, unos pequeñines. Uno creo que totalmente negro. Y otros con la combinación blanco y negro. Pero con días de nacidos. Ni abren los ojos, los pobrecitos.
0: Entonces tenían horas.
1: Pues, da igual, horas.
0: De nacidos.
1: Muy poquito de nacidos.
0: Pues los encontraron y los tres pequeños perros estaban al interior de la bolsa de plástico que logró encontrar de entre los residuos el trabajador de limpia. Y rescataron a los tres perritos antes que fueran compactados en el camión.
1: Ya estaban
0: sí,
1: a punto
0: de... porque ya ves
1: de...
0: que lo meten y luego una plancha baja.
1: Y estaba para... así a punto de bajarla.
0: El video se observa que los tres perritos tienen unos días de nacidos. Incluso se nota un poco de torpeza a la hora de hacer cualquier movimiento. La publicación del video fue acompañada con el siguiente mensaje. Por eso siempre se les recomienda esterilizar a sus perros o gatos para evitar esto, porque verdaderamente debes estar podrido del corazón para tirar a la basura tres perritos. Estamos peor como sociedad cada día. Así rezaba el mensaje que pusieron para informar de los perritos. Se informó que los trabajadores rescataron a los cachorros y ahora buscan ayuda para encontrar un hogar temporal o una familia que pueda adoptarlos.
1: Ojalá.
0: Seguramente lo van a encontrar. Seguramente van a encontrarlos. Y por favor, aunque se escuche raro, pero denles vida de perro. No les den vida de niños, porque no son niños. Sí. Son perritos y necesitan tener libertad que requiere un animalito para desarrollarse adecuadamente.
1: Sí, ojalá que encuentren pronto un hogar.
0: Sí.
1: Pequeñines.
0: Sí, sí, sí. Y un golpe, otro golpe.
1: ¿Bajo?
0: Al bolsillo de los mexicanos. Sí, es un golpe muy bajo. Ay. Botanas, bebidas y hasta la sopa esa que viene en bolsitas.
1: ¿A una instantánea?
0: Más impuestos, sí, de esa instantánea. Que nada vasito. Más le agregas entusiasmo y un poco de agua.
1: Bien caliente.
0: Y ya.
1: Y listo.
0: Entusiasmo para comértela. A mí no me gustan.
1: Sí, no, no son, tampoco son muy afecto. Pero a veces, de vez en cuando dices, bueno, órale pues.
0: No, yo nada más la probé una vez y dije,
1: y ya.
0: No voy a ser cliente de este. Ya. No, a mí las cosas instantáneas tienen, no sé si es el conservador o algo, pero no, yo prefiero una sopita de fideo.
1: Ah, sí, hecha claro, casera.
0: Sí, sí, sí. O aunque sea con Doña Chonita ahí en el mercado.
1: Está bien, así no vas a contribuir a esto de los impuestos que le van a poner a esa sopa.
0: No, no, no, yo no.
1: Qué bueno.
0: Y bebidas, a mí me gusta más el agua de limón. Con
1: perfecto.
0: Hielito o sin hielito.
1: Muy bien.
0: Sí.
1: Entonces no te afecta esta noticia. A ti no te pega el bolsillo.
0: No, no, no. No, y no debiera, porque mira, a ver, son las botanas. Las botanas tienen un exceso de sal. ¿Y qué otra cosa tienen? Bueno, no sé, pero algo.
1: ¿Qué será, los conservadores?
0: Los conservadores o algo así.
1: Y es por esa la razón que dicen, ellos están contemplando, los diputados, por el exceso de sodio y porque esas bebidas, las bebidas alcohólicas y todo eso va a generar impuestos.
0: Pues sí, para evitar que se invierta en eso. No, hay otros productos que son más nutritivos y que se pueden adquirir en lugar de esos productos con exceso de sal, exceso de grasa. ¿No te has fijado que algunos productos los sacas de su bolsita, esa muy lucidora de celofán con colores muy vistosos? Sacas el producto de la bolsita y te quedan los dedos todos grasosos.
1: Ah, sí. Sí, sí, sí.
0: Entonces, qué bueno que las autoridades pidan a los fabricantes que hagan productos que no aumenten precio de los que ya existen, sino que mejor hagan productos más nutritivos o por lo menos que no dañen tanto, porque son aditivos que tienen esos productos y que hay personas y niños a los que les pueden hacer daño.
1: Que se vuelven adictivos.
0: Sí. Ah, sí. Hay quienes no pueden perder de vista esos productos.
1: Pues bien, por eso dicen que no puedes comerte solo una. Pero pues, sí detallan eso, ¿eh? Que subirle el precio no garantiza que la persona vaya a elegir algo realmente saludable. Pero bueno.
0: Tiene toda la razón, prefieren gastar en eso.
1: No sé, como otros vicios, ¿no? Que suben, como los cigarros, por ejemplo.
0: Cambiemos de tema. Mira, así luce un oso descansando en el fresco. Un enorme oso fue visto tomando una siesta debajo de un puente en el río La Silla en Monterrey. De acuerdo con Parques y Vida Silvestre, el ejemplar recibió recientemente atención veterinaria y se encuentra en buen estado. Y al parecer solo tenía ganas de descansar, que nadie lo molestara, estar acostadito ahí con los pies.
1: Oye, no, es que las, tiene las manitas.
0: Los pies apoyados. ¿Son las manitas?
1: Sí, ah, está acostado. Sí, las manitas. Y así como que cuando uno se levanta y dices,
0: está estirando. Ay, qué rico.
1: No, se ve bien. Así que dicen agusticidad.
0: Ahí sí, si tiene oportunidad, busque esta imagen. Está el oso en un terreno baldío, ¿eh? No crea que
1: sí, es bajo un puente.
0: Y ahí se ven cosas en el muro del puente y basura y tierra. Pero ahí está en la tierra, acostado el oso y estirando los brazos hasta el techo del puente.
1: Sí, sí, quiero alcanzar el cielo.
0: Sí, así nos sentimos y se sienten todos cuando termina la jornada laboral, ¿no?
1: Sí.
0: Para estirarse, ponerse del cuerpo ya en reposo y los brazos subiendo al cielo. Es una imagen que se encuentra en internet, en la página de...
1: Sí, nada más buscan ahí, oso
0: descansando
1: en Monterrey, y ahí les va a aparecer.
0: Y haciendo estiramientos bajo un puente, así está rubricada la fotografía del oso. 9:52.
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0: Si usted tiene a la mano una computadora o alguien que le ayude, ahorita le vamos a decir que puede buscar, pero le aviso con tiempo para que tome nota y le busquen esa imagen porque le va a encantar. Por lo pronto, le comento que una motociclista se salvó de milagro y por dos milímetros se salvó.
1: Por uno.
0: ¿Cómo dicen? Por dos cabellos de...
1: ¿De rana calva?
0: De rana calva, sí, de rana calva. Que las, es que las ranas no tienen pelo. Una motociclista por milímetros se salvó de ser aplastada por un autobús de transporte público. Esto en la autopista México-Querétaro. Y es que ella iba manejando tranquilamente, a la velocidad adecuada, en el carril adecuado, pero atrás de ella venía un motociclista que venía de esos como los que nos encontramos todos los días en la calle aquí en la Ciudad de México, aunque esto sucedió en la carretera México-Querétaro. Venía un motociclista que venía por lo pronto tratando de pasar adelante de ella, y en su intento de rebasarla, que la golpea y avienta a la joven por allá, que iba manejando bien su vehículo.
1: Sí, ella
0: iba
1: moto.
0: Manejando bien su moto, y la avienta, y estuvo a un centímetro, un milímetro,
1: nada,
0: de que un camión de carga la atropellara.
1: Sí, pasó hacia el alto y logró moverle la moto.
0: La
1: y
0: moto.
1: Que giró, y en eso también ella pues se pudo, de cierta forma, librar de aplastar, de terminar aplastada.
0: No, sí, fue milagroso que se salvara esta joven motociclista, y todo porque el tonto atrás, que venía atrás en una moto,
1: la empuja,
0: la aventó.
1: La desequilibra, ella cae, y en ese momento pasa el camión del otro y hace que gire esa moto. Sí. Ay, no.
0: Miren, yo entiendo que esta ciudad se ha convertido en algo muy complicado. Bueno, esta ciudad y muchas otras en el país. Que la motocicleta es un vehículo que les permite llegar a tiempo, que les permite manejar sin tanto costo como implica tomar un taxi o tomar un transporte público. Yo entiendo todas esas razones para que anden los motociclistas por la ciudad, pero no necesitan correr ni estar cambiando de carril. Aquí lo vemos tanto Oscar como Norma como yo todos los días en Constituyentes. Viene el motociclista por el carril izquierdo, y como se frena un poco el tránsito en este sentido, entonces se mete a la derecha al de en medio y vuelve a salir al de izquierda y se va hasta el de la derecha. Oigan, eso es peligroso para ustedes.
1: Para todos.
0: Y para los automovilistas, para los que están trabajando, entregando mercancía. Es sumamente peligroso. Ahora, si usted no se quiere, si tiene ganas de suicidarse, bueno, pues súbase a la azotea y aviéntese, pero no preocupe a los automovilistas que vamos viajando por la Ciudad de México.
1: Hay que no usen el metro, tampoco.
0: En el metro,
1: para matarse, tampoco.
0: No.
1: Nos retrasan.
0: Ya se nos acabó el tiempo. Muchas gracias por habernos estado con nosotros en Variedades Matutinas. Gracias por el magnífico apoyo que tenemos en Oscar Acacio García, por la maravillosa compañía que es Norma Joaquín. Adela Castro les da las gracias. Y aquí estaremos nuevamente el lunes en punto de las 6:00 a.m. en la XEQR, Radio Centro, 1030 de AM.
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15: ¿Qué tal? Muy buenos días. Continuamos con más información. El gobierno federal publicó en el Diario Oficial de la Federación nuevos lineamientos para asignar horarios de aterrizaje y despegue en aeropuertos con riesgo de saturación, con el objetivo de ordenar las operaciones aéreas, optimizar la infraestructura disponible y prevenir la saturación de las terminales. La presidenta Claudia Sheinbaum confirmó que se solicitó a Estados Unidos la detención provisional con fines de extradición de Lidia Cristina Pereira, esposa de Genaro García Luna, aunque se limitó a señalar que la petición forma parte de una investigación de la Fiscalía General de la República. En otra información, la inversión fija bruta en México creció 1.3% en junio respecto a mayo, impulsada principalmente por el sector de la construcción, informó el Instituto Nacional de Estadística y Geografía. Y en información internacional, el Papa León XIV recibió en el Vaticano al presidente de Letonia, Edgars Rinkevics, con quien abordó asuntos de interés bilateral e internacional, particularmente el conflicto en Ucrania. Para Noticentro Informa, Manuel Adauto.
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15: Hola, ¿qué tal, amigos? Les saluda el doctor Jonathan Cornejo. Oigan, ¿sabían ustedes que estar cansados todo el tiempo, que se nos olviden las cosas, que tengamos falta de atención? Bueno, no siempre es cuestión de la edad y puede deberse a un envejecimiento prematuro provocado por una oxidación acelerada. Pero para poder hablar más acerca del tema, el día de hoy nos acompaña la nutrióloga Alejandra Reyes. Bienvenida, Ale.
16: Hola, Jonathan. Como tú lo dices, hay muchos factores que pueden afectar nuestra salud cerebral y también la vitalidad con la que nos sentimos, independientemente de la edad. edad que tenemos, y es que obviamente todos vamos a envejecer, y cuando envejecemos nuestras células se van deteriorando, van perdiendo sus funciones y con ellas también las funciones de nuestro cerebro. Pero cuando hay un envejecimiento prematuro, esto se debe a varios factores a los que pudiéramos estar todos expuestos, como la contaminación, la radiación del sol, el humo del cigarro, fumar, tomar, desvelarnos, no hidratarnos correctamente, estar muy estresados y también consumir un exceso de alimentos con colorantes, saborizantes, azúcares añadidos, pues todo esto provoca una gran cantidad de radicales libres en nuestro organismo y a su vez esto provoca una oxidación, así como cuando dejamos un clavo a la intemperie, que le da el sol, la lluvia, el aire, se empieza a oxidar, pues nuestras células también se oxidan.
15: Así es, Ale, incluso se ha visto que personas con diabetes, hipertensión o Alzheimer padecen una mayor oxidación celular, ¿no es así?
16: Así es, Jonathan, además esta oxidación provoca que nos sintamos todo el tiempo cansados, sin energía, puede ser que nuestro sistema inmunológico se vea deprimido y nos estamos enfermando a cada rato, nos duran más tiempo las infecciones, o incluso también que las arterias se empiecen a endurecer provocando enfermedades cardiovasculares, o que tengamos también un envejecimiento prematuro, o sea, literalmente nos vemos y nos sentimos de mayor edad que la que realmente tenemos.
15: Amigos, así que ya saben, si se les están olvidando las cosas, se sienten de mayor edad y más cansados, además de que se enferman recurrentemente, seguramente están sufriendo esta oxidación. ¿Y qué podemos hacer para prevenirlo, Ale?
16: 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cardioprotectores.
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1: ¿Qué tal? Muy buenos días. Continuamos con más información. La Universidad de Guadalajara reducirá 16.66% la jornada laboral de su personal administrativo y operativo sin afectar salarios ni prestaciones. La medida comenzará el 1 de octubre y permitirá que quienes trabajan 48 horas semanales pasen a 40, mientras las jornadas de 40 y 36 horas también se reducirán proporcionalmente. La Secretaría de Turismo destaca en sus redes sociales que el Consejo Mundial de Viajes y Turismo colocó a México en el cuarto lugar mundial tanto por la contribución directa del turismo al Producto Interno Bruto como por el gasto en viajes de placer, solo detrás de Estados Unidos, China y Alemania. Sobre el multihomicidio de Atizapán, el secretario de Seguridad, Omar García Harfuch, señaló que el hijo del tecladista ya recibe el apoyo de la Comisión de Víctimas del Estado de México. Además, dio más detalles. Escuchemos.
2: En menos de 12 horas estaban los primeros detenidos. Todo indica que el homicida tenía una relación comercial, por decirlo así, o de cierta sociedad con el padre de familia. Lo que sí es un hecho es que estaba exigiendo dinero, hubo ciertas amenazas.
1: Y en información internacional, la Agencia Federal de Seguridad Vial de Estados Unidos abrió una investigación sobre el Cybercab de Tesla, que comenzó a operar como taxi autónomo en Austin, Texas. La revisión busca determinar si el vehículo, que carece de volante y pedales, cumple con las normas federales de seguridad. Para Noticentro Informa, Manuel Adauto.
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1: ¿Qué tal? Muy buenas tardes, continuamos con más información. El Metro de la Ciudad de México cumple 57 años de servicio. Fue inaugurado el 4 de septiembre de 1969 por el entonces presidente Gustavo Díaz Ordaz, con la línea 1 y sus 16 estaciones entre Zaragoza y Chapultepec. Actualmente la red cuenta con 12 líneas y 195 estaciones y se ha convertido en uno de los principales medios de transporte para millones de usuarios. La Secretaría de Economía publicó la resolución final contra el dumping de perfiles y barras de aluminio originarios de China, es decir, la entrada de estos productos al mercado mexicano a precios artificialmente bajos que afectan a los productores nacionales. Los importadores deberán acreditar la procedencia del metal para determinar las cuotas compensatorias aplicables. El consumo privado en México cayó 0.4% en junio frente a mayo, pese a la celebración del Mundial 2026, informó el Instituto Nacional de Estadística y Geografía. En su comparación anual, el indicador avanzó 1.6%, aunque el gasto en bienes nacionales e importados mostró retrocesos mensuales. Y en información internacional, Nepal logró rescatar con vida a dos trabajadores que permanecieron atrapados durante 9 días en un túnel de una central hidroeléctrica tras la riada del 26 de agosto. Ambos fueron trasladados a un hospital mientras continúan las labores de búsqueda de otros posibles sobrevivientes. Para Noticentro Informa, Manuela Dauto.
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1: ¿Qué tal? Muy buenas tardes. Continuamos con más información. La Confederación Patronal de la República Mexicana en la Ciudad de México estima que las fiestas patrias dejarán una derrama económica de 6.704 millones de pesos en la capital, con beneficio para más de 99.000 establecimientos, principalmente microempresas. El sector restaurantero concentrará la mayor parte de la actividad, con más de 42.000 negocios. El secretario de la Defensa Nacional, Ricardo Trevilla, informó que México mantiene desplegados 165 equipos antidrones en la frontera con Estados Unidos como parte de la coordinación bilateral para combatir el uso de estos dispositivos por grupos dedicados al tráfico de personas. La Comisión Nacional de los Derechos Humanos llamó a prevenir el reclutamiento de niñas, niños y adolescentes por el crimen organizado al advertir que se trata de un problema estructural relacionado con la desigualdad y la falta de oportunidades. Pidió reforzar las medidas de protección, atención y restitución de derechos para los menores en situación de riesgo. Y en información internacional, Francia anunció que abandonará la proyección de Mercator en sus representaciones oficiales del mundo y adoptará mapas que reflejen de manera más fiel el tamaño real de los continentes, en respaldo a una iniciativa africana que busca corregir la distorsión que hace parecer a África más pequeña de lo que realmente es. Para Noticentro informa, Manuel Adauto.
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1: ¿Qué tal? Muy buenas tardes. Continuamos con más información. Mediante su cuenta de X, la jefa de gobierno, Clara Brugada, subió una foto donde muestra que se reunió con los empresarios Carlos Slim Elú, Carlos Slim Domit y Francisco Cervantes. Señaló que dicha reunión fue para fortalecer la colaboración entre el gobierno capitalino y el sector empresarial con el objetivo de impulsar la inversión, el desarrollo económico y el bienestar de las familias. La alcaldía Gustavo Amadero dio a conocer que el programa Mega, Mercados Eficientes y Gestión de Abasto, concentrará a los 54 mercados públicos de esta demarcación con la Central de Abasto de la Ciudad de México mediante una plataforma digital que permitirá a los comerciantes consultar directamente productos, precios y ofertas. El objetivo es mejorar las condiciones de compra, fortalecer el abastecimiento y apoyar la economía de miles de locatarios. Fueron decomisadas más de 16 toneladas de metanfetamina y se desmanteló uno de los más grandes laboratorios clandestinos en Sinaloa, informó el titular de la Secretaría de Seguridad y Protección Ciudadana, Omar García Harfuch. Y en información internacional, la Embajada de Estados Unidos en Cuba emitió una alerta sanitaria por un aumento significativo de enfermedades diarreicas relacionado con el deterioro de los servicios de agua y energía. Se han detectado casos de E. coli y norovirus, por lo que recomendó extremar precauciones con alimentos y consumir únicamente agua segura. Para Noticentro Informa, Manuel Adauto.
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1: ¿Qué tal? Muy buenas tardes, continuamos con más información. Una juez de control vinculó a proceso por feminicidio a Arturo Felipe, exguardia de seguridad, por el asesinato de Paola Buenrostro, una mujer transgénero, ocurrido hace 10 años. Además, ratificó la prisión preventiva oficiosa y fijó 3 meses para la investigación complementaria, en un caso considerado histórico por la reclasificación de homicidio a feminicidio. El alcalde de Cuajimalpa, Carlos Orbañanos, y el C5 de la Ciudad de México reforzaron la atención de emergencia de seguridad y protección civil mediante un convenio que permitirá al Centro de Operación y Reacción compartir imágenes de videovigilancia en tiempo real con el C5 para agilizar la respuesta ante un incidente. En información internacional, la Organización de las Naciones Unidas solicitó 49.6 millones de dólares para atender a más de 84 mil personas afectadas por las devastadoras riadas en Nepal, que han dejado más de 1.200 muertos y casi 5 mil desaparecidos. Los recursos serán destinados a proporcionar alimentos, refugio, atención médica y agua potable. Y de nuestro almanaque, el 4 de septiembre se conmemora el Día Internacional del Taekwondo, una celebración establecida por la Federación de esta disciplina en 2006, en recuerdo de la decisión que tomó el Comité Olímpico Internacional el 4 de septiembre de 1994 durante su sesión en París de incluir esta disciplina como deporte olímpico oficial. Para Noticentro Informa, Manuela Dauto.
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1: Estas son las noticias al momento. El coordinador de los diputados federales de Morena, Ricardo Monreal, confirmó el hallazgo sin vida del legislador por Veracruz en Yacen Roberto Escobar García, en el municipio de Puente Nacional, en su natal estado. Por su parte, la Fiscalía General de la República informó que iniciará la investigación por el fallecimiento del diputado federal. La institución sostuvo que asumirá el caso debido a su calidad de legislador federal. El Servicio Nacional de Sanidad, Inocuidad y Calidad Agroalimentaria alertó por la circulación de una vacuna antirrábica falsificada para perros y gatos. Se trata del producto Defensor 1, lote 410469C. El organismo recomienda verificar lote, caducidad y fabricante antes de aplicarla. Y en información internacional, en Estados Unidos, un juez declaró nulo el juicio contra Lindsay Clancy, acusada de asesinar a sus tres hijos en 2023. La decisión se tomó luego de que el jurado no lograra un veredicto unánime, tras 7 días de deliberaciones. Para Noticentro Informa, Alex Leiva.
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1: Estas son las noticias al momento. En el marco de Septiembre Amarillo, mes de concientización sobre la prevención del suicidio y la salud mental, la Secretaría de Salud reporta más de 37 mil casos de depresión en 5 entidades. Ciudad de México concentra 15.322 registros, seguida por Estado de México, Jalisco, Veracruz y Michoacán. El Servicio de Administración Tributaria fortaleció las acciones contra el lavado de dinero durante el segundo año de la administración de la presidenta Claudia Sheinbaum. En ese periodo generó 29.679 reportes de inteligencia y presentó 173 denuncias ante la Fiscalía General de la República. Aunque el desempleo en México fue de 2.7% durante el segundo trimestre de 2026, el Instituto Mexicano para la Competitividad advierte sobre la precariedad laboral. 55% de los trabajadores está en la informalidad y 60% carece de acceso a instituciones de salud. Y en información internacional, la Embajada de Estados Unidos en México confirmó que las acciones para neutralizar drones en la frontera se coordinan con autoridades militares y fronterizas mexicanas. Washington señaló que emplea tecnología defensiva para proteger a su personal y enfrentar amenazas vinculadas con grupos delictivos. Para Noticentro informa Alex Leiva.
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1: Estas son las noticias al momento. La Comisión Técnica de la Universidad Nacional Autónoma de México concluyó que el examen de ingreso en línea fallido tuvo falta de planeación, coordinación y omisiones. Recomendó aplicar futuras pruebas de admisión de forma presencial y no utilizar el formato remoto hasta contar con un modelo seguro. Por su parte, el rector de la máxima casa de estudios, Leonardo Lomelí Vanegas, anunció que la institución dejará los exámenes de admisión en línea y regresará al formato presencial para el ingreso a bachillerato y licenciatura, debido a las fallas detectadas en la primera.